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0: fuerte ese aplauso para Eugenia Quevedo. Gracias, Euge, de corazón, muchas gracias.
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1: Para todos esos amores que dicen ser prohibidos. Y para todos esos que no pudieron ser. Esto dice así.

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0: fuerte ese aplauso para Eugenia Quevedo. Gracias, Euge, de corazón, muchas gracias.
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5: 7.
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1: Muy buenos días, ¿cómo andan mis madrugadores favoritos? ¿Cómo andan? Bienvenidos a Cope School en este codito de semana, día miércoles 7 de octubre. Bienvenidos, lo que estás escuchando es Camilo con el árbol. Esto es lo nuevo de Camilo, que lo podés pedir para que suene al aire de la que más te gusta. Te cuento que Camilo llega el próximo 2 de noviembre a la Arena Maipú. Así que, artista internacional por primera vez en la provincia. Camilo que llega a la provincia de Mendoza. 2613-03-1440 para que nos digas la canción que tenés ganas de escuchar, si estás yendo al colegio, si querés contarnos a qué colegio vas, qué estás haciendo del otro lado, si recién te despertás, estás desayunando, estás saliendo a las apuradas. ¿Desde dónde nos estás escuchando? ¿Desde San Juan por la 103.9? ¡Hola, San Juan! ¿Desde San Rafael por la 93.7? ¿Nos estás escuchando desde alguna otra ciudad del país? ¿Por la cope.net? ¿Nos estás escuchando por la 102.7? ¿Estás yendo en el auto? ¿Estás yendo en el metro tranvía? ¿Estás yendo en el micro? ¿Desde dónde nos estás escuchando? ¿Qué estás haciendo a esta hora? Bueno, ¿cómo te fue ayer? ¿Con quién viste el partido de la despedida de Messi? El último partido en la selección argentina. También, si querés contarnos sobre eso, al 2613-03-1440. No te olvides de decirnos la canción que tiene que sonar, porque a esta hora nos despertamos entre todos. 2613-03-1440. Te anotás por la libreta oficial de la que más te gusta y también te anotás, sí, te anotás por los pases para el cine, porque hoy hay pases para el cine para ir a ver una buena película. Mi nombre es Flor Beckford y hasta las 8 esto es Cope School.
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Buen día, Flor. Buen día, la COPE. Quisiera mandar un saludo para Ángela, Francisca y Mauricio. Que tengan un hermoso miércoles. Y te pido si me puedes pasar la canción del Mundial, por favor. Un beso, Flor. Aguante la COPE.

le contó un pajarito. Quiero participar por todos los premios. Mis últimos 3 documentos son 5, 7, 7. Estamos yendo al colegio a educar el primer grado. Besos. ¡Muah!

0: 8. Mis últimas 3 son 9.28. Y la mía es la 8.33. Choco, pecho, flor. Te quiero mucho, flor.
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12 minutos, pasan de las 7 de la mañana. Lo que suena a esta hora son los Auténticos Decadentes junto a los Caligaris en Te Quiero Tanto, puesto número 30 del ranking Top 40. Si te gustaría que esta canción siga escalando casilleros, no te olvides de dejarle tu voto en lacope.net. 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

0: soy Oriana, me gustaría pedir la canción Ah, sí, sí, sí, de María Becerra. Gracias, Leo. Chao, Cofe, la que más gusta, la que más nos gusta.
1: Hola, Flor, yo soy Jazmín. Estamos yendo al colegio San Luis Gonzaga y hoy me sacan la foto grupal. Te quiero pedir la canción Con tus flores amarillas. Chao, te quiero.
2: Beso enorme, Jazmín. Jazmín, que salgas hermosa en esa foto grupal. Te quiero un montón, Jazmín. Beso grande. Beso grande también a todo el San Lucho. Los quiero un montón.
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0: y bueno, participar por todo con el 519. Que tengas linda mañana, Flor.
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2: Hola Cope, hola Flor, soy Juli. Les quería pedir la canción Celebration de Le Serafín. La que más te gusta, la

0: de las CAPSAI y mis últimos tres son 499. Te escuchamos todas las mañanas con mi papá.
1: Hola papá, hola Fran, soy Isa. Participo por los premios. Mis últimas son 889. Para unos saludos a mi escuela Santa María Primero Manuel. También mando saludos a mi mejor amiga Guada. ¡Chao!
2: ¡Muchísimas gracias!
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Lo que estás escuchando es Abraham Mateo junto a María Becerra en Así. Si te gusta esta canción, la pedís para que suene bien fuerte al aire, la que más te gusta. 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

0: Y te quiero pedir la canción This and That de Ser Kids. Y hoy es mi cumpleaños y estamos pasando a buscar a mi mejor amiga. Y quiero participar por todos los premios, mi última son 9 y 8. Y le quiero mandar un saludo a mi familia y a todo el centro educativo del padre. ¡Chao, Flow!
1: ¡Feliz cumpleaños, Lara! ¡Que los cumplas muy, pero muy feliz! Beso grande, Lara. Que seas muy, muy feliz.
2: Hasta las 8. 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

0: Hola, Cope, hola, Cope. Soy Pili,
1: Felipe y mamá.
0: Y queríamos pedir la canción
1: Apuñalada.
0: Creo, Cope, la que más nos gusta, la que más
1: nos gusta.
0: Hola, Cope. Hola, Flor. Somos Noah y Mila. Participo por todos los sorteos. Mis últimas tres son 857. Quería pedir le hicieron apuñaladas y le quería mandar un saludo grande a mis amigos de la escuela italiana de primero A y a mi señor Yami y a la sala Dolce. Chao Cope, chao Flor, la Cope la más copada. Le quería mandar también un beso grande a mi amigo Manu y a mi amiga Laia. Besos, Flor. Hola, Cope, hola, Flor. Soy Gio, peor la canción de los Ramones. Mi última son 407. Y le mando saludos a mi primo Bruno.
2: Hola, Cope, hola, Flor. Soy Mía. Estoy yendo a la escuela. Te quería pedir la canción Nari de Cat's Eye. Mis últimas tres son 232, la que más te gusta, la que más nos gusta. Chao, Cope, chao, Flor. Besos.
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22 minutos pasan de las 7 de la mañana con una temperatura de 15 grados la actual, una máxima que se espera en 23 para este codito de la semana, con un 40% de probabilidad de lluvia hacia la tarde-noche. Mañana día jueves, la máxima esperada en Mendoza es de 17 grados, ya las probabilidades de lluvia aumentan con un 90% de lluvia para el día de mañana jueves, y para el día viernes 18 grados la máxima con también 80% de probabilidad de lluvia. Vamos a estar pasados por lluvia este fin de semana en la ciudad de Mendoza. En San Juan, que nos escuchan por la 103.9, la temperatura actual en San Juan es de 16 grados, la máxima esperada para hoy en San Juan es de 25, y en San Rafael, que nos escuchan por la 93.7, la temperatura actual es de 11 grados y la máxima esperada para hoy en San Rafael es de 20 grados, también con un 90% de probabilidad de lluvia para el día de hoy en San Rafael. Y hoy es codito de la semana, hoy es miércoles. ¿Y quién dijo que los primeros días de la semana no se puede ir al cine? ¿Quién dice que los mejores días son los fines de semana? 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

0: Evil Noche Cero si te gusta el terror y el terror inspirado en videojuegos. 261-303-1440, contanos, ¿qué canción suena a esta hora? ¿Con qué canción tenés ganas de despertarte? ¿Se les hizo media corta la noche después del partido? Bueno, muchos nos acostamos un poco más tarde de lo habitual. Bueno, ¿estás con sueño? ¿Te está costando el día miércoles? ¿Tenés prueba en el día de hoy? ¿Querés que te deseemos suerte? Contanos al 261-303-1440. Si también querés contarnos a qué colegio vas, querés que te mandemos suerte, que tengas un gran día. Todo eso pasa en Cope School. Recordá que te anotás por el cine y te anotás también por la libreta oficial de la que más te gusta, que está buenísima, que viene con los lápices de colores para que hagas tus dibujos, tus anotaciones. 261-303-1440. Hola Flor, soy Bernabé. Saludos a mis amigos, a Carlos y a Mati. Te pido un tema de Tini y Ulises. Bueno, participo por todo. Te quiero, Flor, con el 286 participo. Hola Bernabé, que tengas un gran codito de semana, ¿eh? Beso grande también a tus amigos, a Carlos y a Mati. Yo también te quiero un montón, Bernabé. ¡Muah! Beso grande. Hola Flor, soy Isa, estoy yendo a la escuela. Ayer vi el partido de Messi con mi familia y grité como loca los goles. Te quiero pedir la canción de Nicole Kidman de Adela. Quiero participar por las entradas para el cine con el 267. Beso grande, Isa, te quiero un montón también. Que tengas un gran codito de semana. Hola Flor, soy Alma Monteagudo, estamos yendo a la escuela. Quiero escuchar 7 vidas de María Becerra, participo con el 219. Beso Flor. Beso grande, Almita, que te vaya súper bien en el cole, mi amor, beso grande. Hola Florcita, buen día. Hola Lucas, hola Pedro, ¿cómo andan? ¿Cómo va ese miércoles? Espero que arrancando a full, como siempre, con la que más te gusta. Beso grande. Hola Flor, los escucho desde Chile. Quiero enviarle un beso gigante y participar por los premios a Octi, a Sofi, participan con el 263 y el 700, y a Ana con el 149 que van camino al colegio. Desearles que tengan hermoso día, los quiero y los extraño. Ay, qué lindo mensaje. Sos un genio, nos está escuchando desde Chile, desde el país vecino, ahí por la cope.net. Beso grande para Octi, para Sofi, para Ana también, beso grande. Hola Flor, soy Elena, te pido la canción Forever de Chaos, participo por los premios, Flor. También te pido la canción Berlín, cualquiera de las dos, aunque me gustaría más Forever, nos dice acá Elena. Bueno, beso grande, Elena, anotamos tu pedido, suena en un ratito, te mando un beso gigante. Que tengas un gran miércoles. Buenos días, Flor. Sí, ¿a qué costo despertarse? Y sí, participo por el cine. Buen miércoles, Rocío, con el 533. Pero hay buenas noticias, Rocío. Hoy es miércoles. Es un parpadeo, llega el fin de semana. Se viene fin de semana largo. Así que vamos, vamos, que es el último tirón. Vamos, vamos, que ya estamos. Cuenta regresiva para el fin de semana. Beso grande. 261-303-1440. ¿Qué canción suena hasta ahora? ¿Con qué canción nos despertamos? ¿Con qué canción ponemos pum para arriba a la mañana? Dale. 261-303-1440. Te damos la bienvenida. Hola.
1: Hola, Cope. Hola, Flor. Soy Emi. Pido la canción La Villa. Le mando un saludo a mi amiga Sofi. Participo por todos los premios. Mi última son 570. Chao, Cope, la que más te gusta es la que más te gusta. Te quiero.
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0: soy Pachi.
1: Mateo.
0: Queríamos pedirte alguna canción de Tini. Queríamos participar por todos los trofeos. Mis últimas tres son 0-10. Chao, Cope, la que más te gusta y la que más
1: lo gusta.
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0: Peo la Flor, soy Mía y te quería pedir la canción Hootie Fruity, I Can't Say o Pinky Up. Y me gustaría mandarle un beso enorme a toda la escuela Reglas Argentinos y al especial al cuarto A. Te mando un beso gigantesco. Participo por la libreta. Con mis últimas 682. Chao.
1: Hola, Peo la Flor. Soy Lola. Te quería pedir la canción Super Estrella. Participo por las entradas al cine. Mis últimas 3 son 076. Chao, Cope, la que más te gusta y la que más me gusta, la Cope la más copada.
2: Hola, Cope, hola, Flor. Soy Lucy. Quiero participar por todos los sorteos. Mañana me voy de excursión. Mañana

0: Hola, Flor. Soy Sofía. Te quería pedir la canción Tutti Frutti de Cacciai. Mis últimos números son 151. Quiero participar por todos los premios. Ayer tuve una muestra de música y bueno, me salió bonita. Bueno, chao, que tengas una linda mañana, Flor.
1: Hola, Flor. Hola, Flor. Soy Alina. Yo quisiera pedir la canción de las tres estrellas del conjunto. Participo con las entradas al cine por cualquiera. La copa la más copada, la que más te gusta, la que más te gusta. Besos para toda la comida.
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20 minutos nos separan de las 8 de la mañana. Lo que estás escuchando es el puesto número 2 del ranking Top 40. Acá Tsy con Hooty Fruity, sería Tutti Frutti en español. 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

0: canción de Uff Baby de Las Chaos. Nuestras últimas son 8:55 y 4:16. Participamos por todos los sorteos. Chau, Cope, la que más te gusta, la que más nos gusta.
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Flor, soy Paulina y te quería pedir la canción Apuñalada. Participo por todos los sorteos. Mis últimas tres son 9, 18. Chau, Cope, la que más te gusta.

Hola, Flor. Bueno, que quisiera participar en los sorteos de la libreta y del cine. Bueno, mis últimas tres son 995. Chao, Cope, la que más te gusta, la que

0: Sean Juti Fruti. Quiero participar para el cuaderno. Mis últimos son 9.33. Chao, la que más te gusta, la que más nos gusta. Beso, Flor.
1: Hola, Cope. Hola, Flor. Soy María. Te quería pedir la canción No se va. Participo por un premio. Mi última son 6.44. Chao, Cope. Chao, Flor.
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0: Hola, Cope.
1: Hola, Flor.
0: Somos
1: Lore
0: y Santi.
1: ¿Y queremos escuchar la canción?
0: La de Manuel Turizo y Martin White.
1: La guaracha.
0: Participamos por todos los premios.
1: Las últimas son 667
0: y 644.
1: Te queremos, Flor.
0: Chao.
2: Hola, Cope, soy Emi. Te quería pedir la canción Animal de Cat's Eye y quería participar por cualquier premio, me da igual. Y bueno, quiero mandarle un saludo muy grande a todas mis amigas del colegio y nada. Chao, Cope.
3: Hola, Cope, hola, Flor. Somos Félix. Y te queríamos pedir la canción Arrancármelo, porfi. Chao, besitos.
4: Hola, Cope, hola, Flor. Soy Andrés. Te quería pedir la canción de Bonito, Bonito. También quería participar por los sorteos a la merienda de Churrico. Mis últimas tres son 3, 8, 6. Chao, Cope, la que más te gusta, la que más nos gusta. Chao, Flor, te queremos. La Cope, la más copada.
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6: Doce minutos, nos separan de las 8 de la mañana, son los últimos minutos para que puedas anotarte por todos los premios de este miércoles. Recordá que se va la libreta oficial de la que más te gusta, merchandising exclusivo de la COPE y que solamente vas a encontrar acá en COPE School, que solo te lo puedes ganar en COPE School. 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Simplemente te estamos preguntando qué canción tenés ganas de escuchar a esta hora. ¿Qué canción suena a esta hora para despertarse? Para ponerle pilas al miércoles, para que el miércoles suene de otra forma. Contanos de paso qué estás haciendo del otro lado, si ya estabas por entrar a tu colegio, nos querés contar a qué cole vas, a qué grado vas, si querés compartirnos de repente, no sé, ya llegaste a tu trabajo y estás por desayunar, nos querés mandar la selfie mañanera, también lo podés hacer al 261-303-1440. Buen día, buen miércoles, Flor, soy Cassandra. Wow, qué nombre, me encanta Cassandra. Le mando muchos besos a mis hijos, a Facu y a Vito. Vamos camino a la escuela Rawson de Godoy Cruz. Me gustaría escuchar algo de Milo J y participo por los

0: premios con el 435. Beso grande, Cassandra. Beso grande a Facu Abito. Y un abrazo enorme a toda la escuela Rawson de Godoy Cruz. Beso grande. Hola, Fer, somos Clara y Felipe. Te queremos pedir la canción Berlín de las Kikikikeyos. Participamos con el 765 y el 654. Beso grande, Clara, Fili. Acabo de sonar Keyos con Berlín. Espero que los hayan podido escuchar. Si no, en un ratito vuelve a sonar de vuelta. Beso grande. Hola, Flor, soy Abril, te quiero mandar un saludo y sobre todo al colegio Vitivinícola, especialmente al sexto grado. Quiero participar por los premios con el 553 y mi hermana participa con el 262 para levantar el ánimo. Quiero la canción Pael. Acaba de sonar también hace un rato. Suena a Tini con Los Ángeles Azules en Pael. Espero que lo hayan podido disfrutar al tema. Si no, en un rato vuelve a sonar nuevamente. Beso grande para Abril, y para toda la escuela Vitivinícola, especialmente al sexto grado. Beso enorme. Hola, Florcita, muy buenos días, rumbo al trabajo con Pilar, que va al colegio. Te quiero mucho, te pido un tema de Airbag, gracias. Beso grande, Joaquín, beso grande a Pili también, que tengan un gran codito de semana. Hola, Flor, vamos camino al colegio, muertas de sueño, pero todo sea por Messi, sí. ¿Quién no tiene sueño hoy? Todo sea por Messi, como decís vos, todo sea por el capitán. Quisiéramos escuchar a Un Extraño de la Conga con Banda 21 y nos anotamos por el cine, Evelyn 396 y 877 Mica. Beso grande para Evelyn, para Mica, ¡mua! Besote grande. Hola, Flor, soy Ramiro González, voy camino a la escuela con mi hermana Sara y con mi mamá. Saludos a mi papá Fernando. Quiero pedir la canción de Shakira, participo por las entradas con el 702. Beso grande, Rami, beso grande a Sara también. ¡Mua! Beso gigante. 261-303-1440. Hola, Flor, somos Juana, Jena, Javi, camino a la escuela. Beso para Juana, para Jena, para Javi. ¡Mua! Besote grande. Hola, Flor, soy José y estoy con Emma. Te queremos pedir una canción. Participamos con el 375 y 727. Beso grande para José, para Emma. ¡Mua! Beso grande. 261-303-1440. Buen día, Flor. Bendecido día para todos. Estamos sacando la guardia en preinternación con Juan, con Mónica C, Mónica B. Queremos pedir el tema Jardín con Nanitos. Participamos por todo. Israel con el 961. Hola, ¿cómo estás, Israel? ¿Cómo están los chicos ahí de la guardia del Hospital Español? Siempre ahí del otro lado con la COPE, pero al palo, me imagino. Beso grande para Israel, para Juan, para Mónica C, Mónica B. Gran beso para ustedes, chicos. Gracias por estar incondicionalmente del otro lado. Beso grande. Chicos, hasta acá los mensajes de texto, hasta acá. Ahora queremos escucharlos a ustedes, queremos escuchar sus voces. Que nos cuenten qué canción suena hasta ahora, con qué canción levantamos este miércoles, con qué canción nos despertamos. Al 261-303-1440, dale. ¿Qué canción suena a esta hora? Dale, que te puedes llevar los pases para el cine y te puedes llevar la libreta oficial de la que más te gusta. Dale, metele, porque hasta las 8 esto es Cope School.
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Te queremos pedir la canción de Zootopia 2. Participamos por todos los premios. Somos Juana y Oli.

Queremos participar por todos los premios. Somos Aarón y Delfina. Nuestras últimas tres son 549 y 285. Yo quiero pedir una música de Un Amor Escondido. Y queremos mandar saludos a mi mamá que está trabajando. La COPE.

0: Y hemos llegado al final de esta edición de Cope School. Antes de conocer los ganadores, quiero mandar un par de saludos. Por favor, explotaron el WhatsApp, chicos. Ay, cómo los quiero. Beso grande para Ornella y para Elena. Beso grande, que están yendo al Colegio San Gabriel. Las quiero un montón. Beso grande. Beso grande. Un beso también acá. Tenemos a un cumpleañero que cumplió años ayer. Beso grande para Mateo, que hoy también está cumpliendo años. Vicky. Besos a Mabel y a Gray. Bueno, feliz cumpleaños para los cumpleañeros. Que los cumplas muy feliz. Besote enorme. Un beso para Martina también. Marti, que tengas un gran codito de semana. Bello día para vos. Beso para Abril también. Abril, que tengas un lindo codito de semana también. Y bueno, hemos llegado al final de esta edición de Cope School. Es momento de despedirnos. Es momento de anunciar ganadores. Alina con el 899. Alina, felicitaciones. Te llevas los pases para el cine, Alina. Fede con el 377, felicitaciones, te llevas la libreta oficial de la que más te gusta. Ya nos ponemos en comunicación con cada uno de los ganadores, ya les decimos lo que tienen que hacer para venir a buscar sus premios. Vos no te muevas del otro lado, ya llega bien de mañana. Mi nombre es Flor Beckford, nosotros nos reencontramos mañana a partir de las 7. Pero antes de despedirnos también te digo rápidamente una información de último momento, información importante si estás del otro lado al volante, porque hay un amplio operativo vial entre el aeropuerto y el hospital italiano por el traslado de un órgano, de un corazón. Va a haber cortes entre las 8 y las 8 y media, así que bueno, atención si tenés que circular por esa zona. Te espero mañana a partir de las 7, que esto se prende fuego. Te espero mañana, chao, chao.
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2: 8. Un minuto.
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0: fuerte ese aplauso para Eugenia Quevedo. Gracias, Euge, de corazón, muchas gracias.
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3: 8:56 minutos.
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1: Buen día, buen giorno, gente. Aló, aló, ¿cómo dice? ¿Qué le va? Bienvenidos al día 1 de M, después de mes. Y vamos a tener que empezar a contar así. Ya no es 7 de octubre del 2026. La última será 7 de octubre del 1. Del 0, ni siquiera del 1. Del 0000. ¿Se empezó a contar en el 0 o empezó a contar en el 1? ¡Ah! Cósmica la pregunta. Qué loco lo que acaba de preguntar. ¿Ah? ¿Se habrá empezado a contar en el 0 o en el 1? En el 0. Y después va el 1. Bueno, no importa. ¿Cómo le va? Bienvenido. Le voy a presentar a mi compañero, el señor. ¿Puedo ser dura? El señor Daniel. Pasaron cosas, no nos podemos juntar. ¡Bresan!
2: ¿Cómo estamos, Pauli?
1: ¿Cómo le va, ex amigo?
2: ¿Cómo estamos, Paulita? Buen miércoles.
1: Defraudada. Por vos y por el Chiquitapia, mira, por los dos.
2: Por los dos.
1: Por la despedida y por vos.
2: Qué flojo. Yo una vez fui a una cobertura de elecciones que el post-elecciones fue más o menos como la despedida de Messi. Habían chisitos, palitos. Era como
1: de verdad que la fiesta de la vendimia. Con los drones que hicieron este año no tienen nada que envidiar a los drones de San Cor- digo, de Chiquitapia. De Chiquitapia. Igual vieron que en un momento pusieron como... Yo pensé que iban a entrar bailando el malambo, porque pusieron un malambo y era el mismo que ponemos nosotros en el final de la fiesta de la vendimia. Dije, look, alguien vino a ver la fiesta de la vendimia, sí, le gustó este final.
2: Se robó esta música.
1: Sí, se robó la música.
2: Y no, la televisación cortó muchos shows, se vio poco de eso.
1: Pará, ¿y qué pasó al final? Hay una gran pregunta, es... ¿Qué pasó al final?
2: El show sorpresa.
1: Era Los Palmeras. Pero sin Deicas, sí. Obviamente.
2: ¿No se vieron?
1: No se vieron, cantaron media canción y le desenchufaron. Le hicieron... Porque fue en seco cómo cortaron el sonido.
2: Estaba yendo con la familia.
1: Y Messi decía, vamos.
2: Sí, a dos horas que decía, vamos.
1: Dale, vamos.
2: Vámonos.
1: Dale, vamos, decía.
2: Bueno, pasó. Lo que más me gustó de la noche, sinceramente, que fue un partido en serio. Eso es lo que más me gustó, que los chicos de Benín con mucha... Sí. Hidalguía deportiva.
1: Mucha. ¿Cómo complicó el primer tiempo? Igual estaban nerviosos, los chicos querían toda la pelota dársela a Messi, pero bueno.
2: Entraron a jugar un partido en serio, sí. Que no fue una paparruchada como la del
1: como fin Bolivia
2: de semana,
1: o
2: Burkina Faso. Entonces, eso es lo que más me gustó de la noche, verlo a Messi con la familia, saludando, hubo lindos momentos. Y bueno, como bien decís, ahora es el...
1: Post-Messi.
2: El post-Messi. Yo creo que... va a ser un terremoto, una movida de piso para la selección. Siempre los procesos que vienen después de estas grandes figuras, estas grandes partidos, son duros, son de recambio.
1: Bueno, él lo dijo ayer en sus palabras. Van a venir tiempos complicados.
2: Así que ahora hay que apoyar a los chicos. Hay chicos muy jovencitos. Hay un recambio de generacional muy grande.
1: Lindo. Pero lindo, lindo. Mastan, el chico este de Boca que no me...
2: Flores, Nico Paz.
1: Nico Paz, juntos, me gustó.
2: Son rapiditos, muy jovencitos. Sí. Entonces, como a todo joven, hay que tenerle paciencia, no comparar, porque se va a caer la comparación siempre.
1: Siempre. Lo comparaban ayer, cuando Nico mete el gol. ¿Qué fue lo primero que dijeron? Un gol
2: está,
1: a lo Messi.
2: Zurda.
1: A la zurda. Sí, es zurdo, papá. ¿Con qué crees que le pegue? ¿Con la del diario?
2: No hay que comparar. Y bueno, me gustaría... que cada tanto Messi se dé una vueltita y esté en el palco viendo a la selección.
1: ¿Lo va a hacer para mí?
2: No sé, pero...
1: Porque viste que dijo, ahora me toca estar ahí. Dijo.
2: No es necesario que lo haga en todos los partidos, pero que...
1: Como lo hizo Diego cuando dejó de jugar, que acompañaba a la selección. Va, todos los deportes.
2: A todas las selecciones.
1: Jugaba las Leonas, estaba el Diego. Jugaba los Pumas, estaba el Diego.
2: Jugaba el básquet,
1: estaba el Diego, tenés razón.
2: Pero que
1: bueno,
2: sí...
1: por ahí lo hace también. Tantas cosas que hace Messi que no sabemos, chicos, y buenas.
2: Sí, no sé, me parece que estaría bueno, sobre todo para que la gente, si ve que él está apoyando ahí, le va a apoyar también a los, más,

0: Chicos.
1: Bueno, hablaremos de la música del show en un rato. ¿De la qué? Bueno, ya estamos, equipo completo. Flor, Carla en la producción, Dani, Pau acá al micrófono. Bienvenidos, gente, pónganse cómodos. Así arranca bien de mañana.

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1: Ayer empezó a soplar el viento mientras estaba desarrollándose el partido de Messi. Dicen que refrescó en Buenos Aires un montón. Soplaba muy fuerte el viento, mucho frío, todos con las camperetas. Yo digo, en un momento decía yo, que te lo mandaba por mensaje, alguien que le pase una campera a Leo, por favor, que se me va a enfermar ese chico. Y se puso después
2: sí,
1: el camperón.
2: Todos con las camperas.
1: Pero estaba fresco. Y bien Giai, que hizo el intercambio. Le dijo a la Sole, que estaba cantando, le dijo, no, estás como desabrigada. Tomó el camperón y la Sole le dio el poncho. Qué bien.
2: Bien.
1: Muy inteligente.
2: Bien,
1: señor.
2: Bien, porque estaba buenísimo.
1: Ah, buenísimo ese poncho. Me encantó. Yo lo primero que dije fue, Dios, quiere ese poncho. Bueno, y quiero a alguien que me mire con el cariño que mira Messi a
2: la Sole.
1: Sí, por favor. Le saqué foto al tele. La tengo guardada, me la voy a tatuar a esa cara. Le voy a decir, Messi, busco esto.
2: Messi está haciendo muchas caritas de...
1: Porque él es bueno, no es porque se...
2: Está haciendo muchas caritas, digo.
1: Conclusión.
2: Sophie Martínez, ayer. Estuvo frío, sí.
1: Se levantó un aire frío.
2: Claro.
1: Viento, en la provincia de Mendoza también, obviamente. Uh-huh. Y dije, chau, se viene la lluvia.
2: Sí, está amenazante, por lo menos si vemos hacia la cordillera, hacia el oeste de nuestra provincia, nubes muy, muy negras. Hay un 20% de probabilidad de lluvia, hoy una máxima de 19 grados, la mínima ya se registró más temprano, fue de 10. Para mañana jueves las cosas sí están complicadas porque vamos a tener una máxima de 15 y, escucha bien, 70% de probabilidad de lluvias.
1: Mañana jueves.
2: Para mañana jueves. Ay, y para el viernes, 75% de probabilidad de lluvias.
1: ¿Y para el sábado?
2: No, ya sábado mejora. Sábado, poca probabilidad de lluvia.
1: Mirá que el sábado, agárrate. ¿Después de cuántos años? Vuelve a las pistas.
2: Ajá.
1: Claro. Es el verdadero agarrate el sábado.
2: Guardate ese audio y que te lo hagan cuando vamos sacando taquilla algo. Bueno, no, sábado bien. Sábado sin lluvia.
1: Sacando taquilla.
2: No hay más taquilla.
1: Qué señor grande.
2: ¿No?
1: ¿Sabías que ya no existe más los free? Se llaman cortesías ahora.
2: No hay más tarjeteros.
1: No. No sé cómo se llaman, pero te paso el QR de cortesía.
2: Mirá vos cómo ha cambiado todo. Bueno, el sábado sin lluvia, por suerte. 17 de máxima, así que sí, vas a tener que ir con un abrigo.
1: Sí, eso sí.
2: Pero 17 de máxima y para el domingo se mantiene también con algún chaparrón aislado, pero con leve ascenso de temperatura, 19 de máxima. Los complicados son jueves y viernes.
1: Ok.
2: De mucha lluvia y fresco.
1: Ok.
2: Ya después mejora un poquito.
1: Bien. Bueno, esperemos este tema de la lluvia que no sea tan fuerte. Si va a llover, que no sea tan fuerte. Si es necesario, que a veces está bueno que llueva para aplacar, verdad, de todo. Pero que no sea un diluvio, por favor. 21 minutos pasan de las 9 de la mañana. Abraham Mateo, María Becerra, que la

0: Esperábamos ayer. ¿Y a Lali? El que tiró esa de Lali. Vos fuiste.
1: No, pero fue un muchacho que...
0: Sí, un muchacho que no se equivoca nunca. Pero me lo refregaste por la cara. ¿Viste quién va a estar? ¿Viste quién va a estar esta noche?
1: Bueno, si lo dice alguien Lali. Que sabe, supuestamente.
0: Ahora, no estuvo ni María Becerra, ni Lali. No fueron los Palmeras, chicos. Ya le vamos a contar quiénes fueron la banda a la que le patearon el cable también. No, no. Ya le vamos a contar. Esto es así.

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Sonada por acá. A los Cafres junto a Capanga. Capanga que ayer también fueron parte de la despedida de Messi, pero en lo que fue el FanFest, haciendo hoy reggae. Y ahora Elvis Crespo, Vele, Pava.

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1: 40 minutos ya pasaron de las 9 de la mañana. Marcela Morelo, lo que estás escuchando por acá, que llega este mes de octubre a la provincia de Mendoza. Y que si te perdiste la nota, está en www.lacope.net. No te la pierdas. Está también en nuestro canal de YouTube. Así que nada, está buenísima la nota. La verdad, hablamos de un montón de cosas. Habló de una colaboración también.
2: Que se viene con una mujer que no quiso dar el nombre.
1: Exacto. Pero que se venía estos días. Así que estén muy atentos a sus redes. Porque claro, decía que lo acababa de grabar hacía horas antes de la entrevista.
2: Exactamente. Se viene el 24 de octubre al Teatro Mendoza con su nuevo trabajo y gira La Morelo.
1: Hermoso. Le vamos a mandar un beso grande a nuestro querido oyente Angelito. Pues nosotros generamos una imagen. ¿Vieron que ahora está? ¿Cuál es el chiste de hoy? ¿Cuál es la ola de hoy? El viral de hoy.

0: Los drones de Suncor Seguros.
1: Exactamente. Entonces, mucha gente, ¿qué está haciendo? Está imitando a los drones de Suncor Seguros y está poniendo, por ejemplo, no sé, por ejemplo, Martín Cirio lo utilizó y se puso a él y la fecha de su show en el teatro.
0: Lo magistral. Magistral. Lo hizo con la gotita del detergente.
1: También. Y nosotros no queríamos hacer menos y lo hicimos con el logo de la COPE. Pero Ángel nos mandó una y nos superó, porque cuando somos superados por el mejor, hay que decirlo.
0: Caímos ante el mejor, muchacha.
1: Exactamente. Y nos mandó una que está mucho mejor porque sale hasta Messi mirando el logo de la COPE y lo pusimos en nuestra historia de Instagram. Así que vayan a darle un corazoncito, amor, comenten esa historia, mándenos un mensaje. Y gracias Ángel, porque nobleza obliga.
0: Sí, hay obvio. Que decir. Hoy se transformó en community manager por un ratito. Totalmente.
1: Hoy fue nuestro diseñador.
0: Ad honorem.
1: Claro, sí, obvio.
0: Ángel. No, hay un mango, Angelito.
1: Ángel, no esperes nada.
0: Claro.
1: Menos de nosotros.
0: Esto de esperar, Angelito. Sos un capo. Bravo.
1: Bravo.
0: Estamos de pie aplaudiendo.
1: Esto es todo lo que podemos. Esto somos, Ángel. Es todo lo que podemos.
0: Cariño,
1: dar.
0: Cariño. Somos cariño, ¿qué cariño? Cosa?
1: Ángel Araos. Ahí está, muy bien. Ángel Araos, muy bien. DNI.
0: Listo, Angelito.
1: El teléfono es 26, ¿no?
0: Esto es todo lo que vas a obtener de nosotros.
1: Bien. Buenos días, mis amores. Linda mañana, nublada. Dice, saludos a mis hijos Bianca, Alexis y Antonella. Por acá. La verdad, dice que me lloré todo anoche con la despedida de Messi. Fue muy triste. Yo pensé que iba a llorar más. Lo vi a él, por suerte, como muy que había asimilado todo lo que iba a pasar. Quebró en el himno. Ahí no se la aguantó.
0: Como Scaloni. ¿Cómo llora Scaloni? ¿No? Scaloni llora por todo.
1: Después lloró en la parte de, bueno, antes de la Sole, con la Sole. Pero después estaba como, él ya había interiorizado todo lo que iba a pasar, ¿verdad? Habló un montón, nunca hablaba tanto.
0: Habló bien.
1: Tapó bocas para todos los que pensaban que la Argentina fue para atrás en la final del mundo. Lo aclaró el capitán. Así que si el capitán lo dice, ya está. Es todo lo que voy a decir. Y listo.
0: ¿Qué escuchamos?
1: 5 Seconds of Summers.
0: Bueno.
1: Everyone is stars. Todos, o cualquiera, o todos, son estrellas. Free

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2: Le vamos a mandar saludos a la gente que nos está escuchando, obviamente a través de www.lacope.net, pero también a... ¿De dónde, Dani?
1: San Rafael, 93.7. Hola, San Rafael. Y hola, San Juan, 103.9, que se escucha bien, bien fuerte. Ayer teníamos un amigo que
2: sí, en el auto nos mandaba
1: el video del estéreo.
2: Sí, no es auto estéreo.
1: O sea, una radio, el dispositivo para reproducir música. Ahora, es una pantalla,
2: difícil,
1: ¿viste?
2: Sí.
1: Es una pantalla, ya no. ¿Qué le vas a decir? ¿El estéreo?
2: Y no sé. Desde la radio. Y chao, más fácil.
1: Sí, desde el auto. Nos mandó un video que nos estaba escuchando. Sí, sí. Oh.
2: ¿Qué?
1: Bueno.
2: ¿Cuál querés? ¿La versión en inglés o en español?
1: Este es en inglés.
2: Sí.
1: Me gusta.
2: Unbreak my heart. Igual a mí me gusta... Ay, yo me la recé en español, perdón.
1: Bueno.
2: Porque bueno, dice, no me abandones así hablando sola de ti. Así dice la canción. ¿Y por qué estamos escuchando este clasicón?
1: ¿Ella es Tony?
2: Ella es Tony. Siempre... No es él.
1: No es él.
2: No.
1: Yo creía que era como Tony Bennett, pero no.
2: Claro. Yo cuando escuchaba... Escucha, para.
3: No me abandones así.
1: Esto lo bailabas los lentos, ¿no?
2: Totalmente, esto, sí.
1: Te apretabas ahí.
2: Qué lindo. Claro, 96. Estaba en sexto grado en los bailes de la primaria.
1: No, Paula.
2: Y te hacían...
1: digo, gente que iba a los boliches más grandes.
2: No sé, yo estaba en 96, en sexto grado, y los lentos se bailaban como tomando distancia. ¿Entendés? Con los brazos estirados.
1: Sí.
2: Solamente los que estábamos de novios podíamos bailar cuerpo con cuerpo.
1: Uy.
2: Cami Gómez estaba de novia con
1: Martín. ¿Por qué da nombres y apellidos?
2: Con Martín.
1: ¿Cuánto?
2: Bueno, López.
1: ¡No!
2: ¡No! Bueno, Cami estaba de novia con Martín y yo estaba de novia con Omar. Y entonces nosotras éramos las únicas que...
1: Ay,
2: las
1: Omar.
2: Únicas que podíamos...

0: bailar lentos, así. Todas las demás.
1: Bailar pegado no es bailar.
0: Todas las demás tomando distancia. Nosotros no. Igual fue en séptimo, no fue en sexto, pero bueno.
1: Ah, bueno, me pero quedo este, más tranquilo, bueno. Pará, me quedo tranquilo que está bien.
0: Ya tenía 13, no tenía 12, tenía 13.
1: Ay, no, pero no era... entremos ahí.
0: Chicos, pero era... Sí, baila lento, ni siquiera se daba beso en esa época. Ahora no puedo decir lo mismo, pero...
1: Toni Braxton, cantante, escritora, pianista, actriz, filántropa estadounidense, está cumpliendo 59 años.
0: Mira vos.
1: Le hubiese dado mucho más,
0: ¿eh? Y lo que pasa es que esta canción es el 96, claro. Y la rompió, entonces...
1: Sí. Galardonada con diversos premios del entretenimiento, entre ellos 7 American Music Awards, 5 Billboard Music Awards, 7 premios Grammy, y ha vendido más de 70 millones de discos en todo el mundo, y una de las artistas más femeninas más vendidas de la historia. Así que mira vos cómo la pegó con esto, porque no tengo mucho más de Toni, ¿eh?
0: Mándales.
1: No tengo como muchos, no me sé 10 temas de Toni Braxton.
0: Bueno, tampoco somos unos eruditos de la música de los 90, bueno, sí, pero es verdad, pero
1: hay
0: que...
1: Hay otros que tenés más fresquitos.
0: Claro. Toni Braxton. Y vos sabés que me pasaba eso, que vos decías que era hombre, pero en realidad, obviamente uno le escucha cantar y decís... bueno, igual viste que de repente... Héctor y Tito, viste que
1: claro, que ayer decíamos que era una mujer y no, claro, era Héctor.
0: Era Héctor.
1: Era Omar. Realidad.
0: Sí, no, I'm breaking my heart, you are making me high, pero anda a conocerla y... Pero bueno, perdona a la gente que es fanática de Toni Braxton.
1: Ah, el club de fans de Toni Braxton te van a ir a buscar acá.
0: Claro.
1: A Pellegrini Paso de los Andes.
0: Escucha, ¿eh? Esto es You Are Making Me High, esta canción. A ver. Es más nuevo. Bueno, nos quedamos con I'm Breaking My Heart, entonces por acá. Oh,
1: sí, gracias. Bueno, por acá nos dice Daniela Pau, no aclares que oscurece.
0: Pero
1: hay cosas,
0: chicos,
1: que mejor que no hay que aclarar.
0: Pero, ¿qué? ¿La primaria no bailaban lentos?
1: No.
0: ¿Vos no bailabas? Ah, no, bailabas con distancia.
1: Es que yo iba a Don Bosco, éramos todos varones. Pegábamos unos perreos intensos, pero...
0: No, no había lentos.
1: No había lentos.
0: ¿Pero no iban chicas de otros colegios?
1: Sí, por ahí, pero nos encontrábamos en un lugar neutral.
0: Ah, no, está bien. Esto es La Cumparsita, esto es Reina.

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4: 10:06.
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0: Juanes haciendo Para tu amor. Antes escuchabas La Tecla M con J Balvin. Qué ironía.
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0: Qué temones, por favor. Porque recién Tony Braxton.
2: Sí.
0: Y ahora, Alanis Morissette.
2: Sí, nos transportamos al año 1995.
0: Cósmico, porque 95-96, recién escuchábamos una canción también del 95-96.
2: Bien.
0: Cósmico. Esta también.
2: Una buena época.
0: De lentos. No, porque esta después empieza más fuerte. Así
2: claro.
0: ¡Qué video! Ella en el auto.
2: Sí, sí,
0: haciendo
2: sí.
0: Como muchos personajes a la vez. Me gusta.
2: Sí, época de MTV a full.
0: Uf.
2: Hablamos de que un día como hoy sacaba su tercer álbum de estudio, Alanis Morissette. ¡Ay, mandale! ¡Ay, arriba! ¿Qué voy a estar hablando yo?
0: Temones.
2: Puesto número uno llegó este álbum que se llamaba Jagged Little Pill.
0: Sí.
2: En Estados Unidos se mantuvo en posición por 12 semanas consecutivas en el puesto número uno y se convirtió en el álbum más vendido de la artista femenina, con ventas superiores a 30 millones de copias, e incluyó 6 sencillos exitosos. 6. Ironic, por ahí el más emblemático, ¿no? Ironic, que ya es iconic.
0: Papá. Pero está bien. Te lo voy a festejar. O sea que

0: ¿Te lo voy a festejar? Está muy bien.
1: Icónico. ¿Este es otro? ¿Cuál
0: no,
1: es este?
0: No, es el mismo este.
1: Ay, bueno.
0: Solo que lo volví a poner.
1: Ay, bueno. Digo, porque estábamos...
0: Sí, porque ahora.
1: Hace poco vino aquello a la Argentina, ¿no? Sí. También en el Mundial estuvo... Ah, sí, en la presentación en Canadá, porque es canadiense. Fue una de las... Pero no estuvo en Argentina.
0: Hay una datita. Datita. Escuchá. De datita que bueno.
1: ¿Viste? El año pasado estuvo.
0: Estuvo con Ryan Reynolds.
1: Bien.
0: Cuando,
1: Deadpool.
0: Claro. Tiene una diferencia nomás de 3 años. Ella tiene 52 ahora. Él ahora tiene 49, pero está muy bien. Ella sí, está bien igual. Está muy bien para los 53 que sí. Carga. Pero pareciera más la diferencia de edad. ¿Cuándo estuvieron juntos? En el año 2002. Pero del 2002 al 2007, chicos.
1: O sea, una banda.
0: Cuando Alanis tenía 27 años y Reynolds tenía 25. ¿Dónde se conocieron? Esta data es buenísima. Andá, chequeala. Pero se conocieron en el cumpleaños número 27 de la actriz Drew Barrymore.
1: ¡Ay, mira vos!
0: Dicen que el flechazo fue inmediato.
1: Ay, fueron como...
0: En el 2002.
1: Che, vino una amiga soltera, yo tengo un amigo soltero.
0: Sí, ¿quién es ese? ¿Quién es este? Eran muy jovencitos.
1: Sí.
0: Y, bueno, en el 2002 se conocen, en el 2004 anuncian su compromiso matrimonial.
1: Aunque no, Ryan.
0: Aunque eran una de las parejas favoritas de los medios de la época, solían mostrarse muy afectuosos en las alfombras rojas, nunca llegaron al altar. Tras afrontar una breve crisis a medio del 2006, rompieron definitivamente en febrero del 2007.
1: Mira vos, y el amigo Ryan Reynolds, en el 2008...
0: Para la gente que no sabe quién es Ryan Reynolds...
1: Deadpool.
0: Ahí está, bien.
1: Se casó en el 2008 con Scarlett Johansson.
0: ¿Al otro año?
1: Se casó.
0: Amigo, pero estuviste 5 años con una...
1: Pero Scarlett Johansson. Ni un mes de novio estoy. 15, primera cita, me quiero casar con vos. ¿Sabés de quién fue novio también Ryan Reynolds? De Sabrina la Bruja Adolescente.
0: ¿Antes o después de
1: Alanis Morissette? Mucho antes, en los 90.
0: Bueno, Alanis Morissette le dedicó esta canción que estás escuchando, que se llama Antorcha, que no es de las más conocidas. Torch.
1: Ajá.
0: A Ryan. La letra dice...
1: Fuego.
0: Escuchá la letra.
1: A ver.
0: Extraño tu olor y tu estilo y tu manera pura y duradera. Extraño tu acercamiento a la vida, tu cuerpo en mi cama. Echa de menos tu punto de vista sobre cualquier cosa y música que tocarías. Dice, el estribillo dice, estas son las cosas que echo de menos. Estos no son los tiempos más débiles de mi corazón. Estos son los días de la cruda disponencia. Nunca soñé que tendría que poner esta antorcha así por ti. Lo re extrañaba, le re rompió el corazón,
1: no, Ryan.
0: ¡Qué malo!
1: Y actualmente casado con Blake Lively.
0: Tenía más pareja que Nicolás.
1: No, pero hace muchos años ya casado con Blake Lively, la de Romper el Círculo, que tuvo problemas con el director.
0: Es verdad.
1: Ella bellísima.
0: Sí.
1: Qué pareja.
0: Es el Nicolás Cabré de los Estados Unidos. Porque ahí está, Nico también ha pasado por
1: una selección,
0: muchas novias y todas muy lindas también.
1: Sí. Mirá Ryan.
0: Bien, Ryan. Esas cosas que uno...
1: Esto es cultura también.
0: Chicos, sí, de
1: esto
0: una.
1: Es cultura, hermano.
0: De una. Jennifer López, David Guetta. Hablamos hace algún tiempo de esta canción, pero ya salió, ahora sale en sencillo para que la gente lo pueda escuchar en todos lados. Recordemos que apareció Jennifer López en un concierto justamente de David Guetta, que estaba nueva. Está impecable Jennifer López, chicos.
1: Aparte con... Sí, sí.
0: No, impeca.
1: Las piernas de Jennifer López, unas botas altas... Bueno,
0: esto es
1: que le quedan bien a ella.
0: Save Me Tonight, Sálvame Esta Noche.
1: Uh-huh.
0: David Guetta, que va a venir a la Argentina el año que viene.
1: Sí, en su gira Global 27.
0: Recomiendo verlo. Yo tuve la oportunidad de verlo en vivo. Es uno de los shows que no hay que perderse. Pues la verdad que es una fiesta.
1: Bueno, claro, David Guetta que ha estado este año también de gira y que lo estrenaron este show en el show de G-Lo en Las Vegas. Imagina, la rompen todas.
0: Save Me Tonight, Jennifer López. De Piqueta versión en vivo.

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0: Camilo, esto es El Árbol, sonando por acá, cuando ya pasan 40 minutos de las 10 de la mañana. Camilo, que dentro de muy poquito estará pisando suelo mendocino, también noviembre, Arena Maipú Estadio.
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0: Señoras y señores, hay efemérides en el día de hoy, porque hoy es el día, escucha este, porque es el primer miércoles de octubre, se celebra el Día Internacional de Ir Andando al Colegio. Bien. Yo iba siempre. O sea, yo celebraba este día todos los días de mi vida.
3: Iba caminando.
0: Tuve la suerte de vivir cerca una vez durante dos años, durante sexto y séptimo, vivía literal a dos cuadras y media del colegio. Llegaba tarde. Pero muy cerquita, era muy lindo.
3: Sí.
0: Muy lindo salir justo y llegar. Ahí.
3: Bueno, yo cuando me tomo el micro en las mañanas, veo muchos chicos pasan escuela de barrio que van caminando a la escuela, claro, llegan ahí.
0: Porque entonces uno casi siempre engancha antes, o por lo menos antes enganchaba cerca de sus casas.
3: Claro. Era muy común. Y los veo ahora los chicos medio, algunos quedan medio dormidos, sí, de mala gana, otros que se toman el micro conmigo y se bajan a las cuatro cuadras, no quieren caminar esas cuatro cuadras hasta la escuela.
0: No, ¿en serio?
3: Sí, sí, pasa muchísimo.
0: Hoy no, chicos, hoy hay que ir caminando al colegio.
3: Hay mucho que se sube y dice, ya te marco, y se bajan. Entonces el chofer...
0: ¿En serio?
3: Ya te marco, a ver, pará, que esto, que el otro, y son dos,
0: hago,
3: tres paradas.
0: ¿Cómo lo hago marcar?
3: Son dos, tres paradas.
0: Igual, vení, antes que te bajes, marca.
3: No, me bajo.
0: Así no, que no bueno, abrir la...
3: Es para concientizar y divulgar los beneficios de ir caminando hasta la escuela. Hay que levantarse, sí, un ratito
0: igual,
3: antes.
0: Sí, igual si sí, en invierno que entras de noche, no está claro, bueno, y... pero es eso. También hoy se conmemora el Día Mundial del Algodón.
3: Ah.
0: ¿El de azúcar?
3: No, creo que no.
0: Normal. Bueno, no es tan divertido. Proclamado por la Asamblea de las Naciones Unidas con la finalidad de generar conciencia en la población acerca de la importancia histórica del algodón a nivel mundial en el desarrollo económico y sostenible, comercio internacional y mitigación de la pobreza. Es difícil hacer el algodón. Bueno, ahora no, ahora con toda la parte... Pero hace mucho, sí, era muy difícil hacer algodón.
3: Las plantitas era de
0: muy,
3: algodón, claro.
0: Por eso era muy preciado en su momento... y salía tan caro quizás las telas, ¿verdad? Con mucho algodón.
3: Pero,
0: ¿qué más?
3: Nos vamos a quedar con la... ¿Qué vamos a jugar el día de hoy? Porque este 7 de octubre también se celebra el Día Mundial de los Calvos. Esta efeméride festeja desde inicios de los años 2000. Mirá vos que hace tiempo. No existe un registro oficial sobre su creador. El propósito fue claro desde el principio. Celebrar a las personas que han perdido el cabello por causas naturales, genéticas o médicas, y promover una visión positiva sobre esta característica física. Yo creo que en el último tiempo han ganado preponderancia los calvos.
0: Sí.
3: Se lo dedico a mi hermano, al Pela.
0: Totalmente. ¿No tiene... ¿Esta canción?
3: También.
0: No.
3: Fana de los...
0: Ah, pero...
3: Fana de los Fabulosos.
0: Pero esta canción dice...
3: Sí, también es un pelado botón, sí. Si estabas esperando que dijera eso, sí. Sé que nos escucha toda la mañana. Pela.
0: Hola, Pela. Feliz día, Pela.
3: En esta época él lo bailaba, me cuenta.
0: Yo te hice...
3: Con bermudas y camisa cuadro y bailaba ska.
0: Claro.
3: Qué joven que era, ahora lo hace...
0: No, tres días de cama.
3: Sí, deja el ciático ahí. Aunque está mejor que yo físicamente.
0: Viste, es verdad lo que decís, que ahora como que se lleva con más...
3: Y orgullo, sí, decís, soy pelado y qué.
0: Sí, exactamente. Pero también hay otras técnicas. Ahora está, por ejemplo, el tema del tatuarse. Yo conozco gente que se ha hecho como si fuera que siempre estás rapado.
3: Claro, un micro, no sé cuánto se llama. Unos puntitos.
0: ¿Micro?
3: Pigmentación.
0: Micropigmentación.
3: Entonces se hacen y queda como rapadito.
0: Y se ve bien. Yo que lo he visto en vivo, se ve bien. La verdad que se ve bien.
3: También tenemos a Alexis McAllister, que se está haciendo el resembrado ahí.
0: Claro, también. Pero bueno,
3: eso hay que tener la tutuca, ¿no?
0: Claro, totalmente. Bueno,
3: si no, le ponemos tío Nacho y que sea lo que Dios quiera.
0: Empezamos a jugar en un ratito, porque hoy hay churros, ya te contamos cómo, pero ahora llega Bruno Mars. Dance with me. Oh. ¿No?
3: Sí, va con los bobos al final. ¿Viste? Dance with

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1: 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Empezamos a jugar después de la tanda. No se me muevan, por favor, no se me pongan ansiosos. Pero, hablando de canciones lentas, esta no la bailaba en la primaria, pues ya había salido. Es claro. Más, ya está, este fue mi último año de la secundaria. Año 2002. El Cinti.

Y pasaba ahí la gente de Coldplay haciendo The Scientist. Pero ahora nos vamos a quedar con los Pérez García, porque van a cerrar el año el 12 de diciembre en el Teatro Flores. Pasaron por Mendoza. Esto que suena es Digan Whisky, lo nuevo de Ikigai.

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3: 11. 3 minutos.
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0: Babasónicos por acá, y justamente Babasónicos es protagonista de una noticia que acaba de salir, y estamos hablando de el listado de bandas para la fiesta de la cerveza.
1: Dos jornadas.
0: Vamos solamente a pasar dos jornadas, como era anteriormente.
1: Históricamente ha sido así.
0: Recordemos que la tercera siempre fue de manera privada, un show de manera privada, sí, donde apareció, por ejemplo, María Becerra, Emilia, etcétera. Bueno, ahora no, volvemos a lo básico. Y también, hablando de volver, dejamos el hipódromo, dejan el hipódromo y se volvió al Parque San Vicente.
1: Sí.
0: Si hablamos de volver. ¿Y quiénes vuelven también?
1: Bueno, ¿arrancamos por dónde?
0: Noche de rock. Por Babasónicos, noche... No, vamos por la... Sí, está bien, noche de rock.
1: Noche de rock, segunda noche, es el día 6 de diciembre. Y como escuchábamos antes, Babasónicos, gran cierre. Pero, ¿estamos escuchando a quién?
0: A Las Pastillas.
1: También. Son cuatro bandas las anunciadas, hay que ver si después hay más bandas locales.
0: ¿Cuáles son?
1: Así que tenemos también Guasones para la noche de rock y Perras on the Beach, aquí de Mendoza.
0: Bien.
1: Que están anunciadas para el día 6.
0: Entonces, pasamos en limpio. Babasónicos, Las Pastillas del Abuelo,
1: Guasones
0: y Perras on the Beach. Eso es la noche del domingo, la noche de rock. Datito, veíamos hace cuánto que no se presentan los Babasónicos en la fiesta provincial de la cerveza, no en Mendoza, porque ellos vinieron a Luján hace muy poco, pero la última que se presentaron en la fiesta provincial de la cerveza fue el 2024.
1: Bien,
0: en el hipódromo hace poco. Ahora, escuchate dato.
1: A ver.
0: Las Pastillas del Abuelo en formato Pastillas del Abuelo, ¿no, Piti?
1: Ah, es bueno eso.
0: 2016 fue la última vez que se presentaron.
1: Bueno, 10 años.
0: Y estamos hablando de cuando se hacía en el Espacio Verde Luis Menotti y Pez Carmona.
1: Hace
0: todavía
1: un montón.
0: Así que un montón. Eso es la noche de rock, segunda noche. Y la primera noche.
1: Primera noche, vamos. Vamos a desteñirla. Sábado 5 de diciembre, para mí se va a extender hasta altas horas de la noche, porque va a cerrar Damas Gratis y Pablito Lescano, pero también va a tener el debut absoluto. Que personaje por primera vez en la fiesta de la cerveza, además de una banda queridísima en Mendoza como Los Playeros. Y también La Nueva Luna. Uy, qué baile que se va a armar ese sábado,
0: Los Playeros, qué lindo.
1: No, aparte de Los Playeros, son más locales en Mendoza que en San Luis, que ellos son puntanos.
0: Bueno, linda fiesta. Muy, bien marcados aparte. Viste que en los últimos años algo que quizás se le ha criticado a la fiesta de la cerveza es que los ritmos no estaban tan diferenciados. Por ejemplo, estuvo Casu y Molotov una noche, pero esta vez súper marcados los ritmos. Una noche a puro ritmo, puro cumbia, y otra noche a puro rock nacional.
1: Eso me ha gustado.
0: Bien. Para todos los gustos, señoras y señores.
1: Lo que siento.
0: Fíjate que el pop se ha dejado de lado este año.
1: Que venía pisando fuerte en las últimas ediciones.
0: Exactamente.
1: Sí.
0: Bueno, genial. Sonaba Babasónicos haciendo Miau, justamente de su último trabajo discográfico, que los tendremos aquí en vivo. Por eso te contábamos lo de la fiesta de la cerveza. Y ahora, Ricky Martin, Pedro Sampaio, Piquito, Piquito. ¡Piquito!

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1: 20, ya pasan de las 11 de la mañana y hoy es miércoles, y es miércoles, es día de Churrico. Hoy vamos a estar regalando una merienda increíble de la gente de Churrico. Ayer nos mandaban la foto. 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
0: ¿Cómo se llamaba?
1: Impresionante. 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Mirá, María, si me voy a acordar.
0: Era como la chilindrina.
1: Nieves.
0: Claro, que yo dije el chiste de la chilindrina.
1: Nieves, sí. Ahí está. Muy bien. 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
1: Día del pelado hoy.
0: Bien.
1: Saludo a todos los pelados. Saludá.
0: Sí.
1: Y además vamos a jugar con... para que te lleves la merienda de Churrico.
0: Qué
1: la
0: rico.
1: Pregunta es... ¿Qué cosas te hacen poner de los pelos
0: que
1: o te hacen
0: sacar
1: arrancar
0: así,
1: arrancarte
0: pelos, sí,
1: los pelos?
0: Sí, sí,
1: ¿okay?
0: Que te ¿qué van te
1: ponen
0: a dejar
1: de los
0: pelados?
1: Claro. Sí. Vamos a poner que te ponen de los pelos, ¿puede ser?
0: Sí, sí.
1: Cosas que te pongan de los pelos, que te saquen de quicio. Que te saquen de tus cabales,
0: sí,
1: decía mi abuela.
0: Mis hijos tienen millones. En mi convivencia con ellos,
1: parate,
0: voy a elegir una.
1: Es a mí mis hijos. Punto.
0: Todo.

0: lo que hagan. Respirar al lado mío. Okay. Sí, pobre. No. Pero me enoja mucho su uso del baño en general.
1: Ah.
0: El baño en general, cómo lo utilizan desde Felipe y la tapa abajo y sus formas. Pero más me enoja que me dejen destapada la pasta de dientes.
1: Ah,
0: me enoja mucho.
1: Se pone duro.
0: Llegar y apretar y que salga un hilito por el costado porque está dura. Ay, no.
1: Te saca de quicio. Te saca de quicio. Bueno, eso. A mí. Que los vecinos.
0: A ver.
1: Yo tengo problema con que vayan y fumen en la pasarela. Ni drama, al contrario, mejor porque seguramente en su casa no les queda olor a pucho. Pero no me tires, no me apagues y tira la colilla. Encima no es que la tiran en la pasarela, la tiran hacia abajo.
0: Ah, malo.
1: Hacia el estacionamiento, ¿entendés? Pa. Por el tema, dejala ahí en el bordecito, después barres y te la llevas. ¡No! ¡Ay, mira cómo lo tiro en el estacionamiento! ¡Pupa!
0: Imagínate un día vas entrando y te cae una colilla a mitad a apagar en la mollera. ¿No? En el te lo embocan ahí.
1: Puede pasar.
0: Claro.
1: Imagínate.
0: No, yo subo, lo busco y lo meto un trompadón.
1: No sé quién es, pero pumba. Bueno, ¿qué cosas te sacan de quicio? ¿Te ponen de los pelos? ¿Te hacen arrancar los pelos? Nos contás al 261-303-1440 y aparte haces catarsis con nosotros, chicos.
0: Claro, como nosotros.
1: Como nosotros que acabamos de hacer catarsis. Luis Fonsi. Me despido.

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0: Tan Biónica, haciendo Mil Días, sonando en la que más te gusta, 40, ya pasan de las 11 de la mañana.
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0: 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Hay mensajes al 261-303-1440. ¿Qué cosas te sacan de quicio? ¿Te hacen arrancar los pelos? ¿Nos lo contás? Y nosotros te vamos anotando para participar por la merienda de Churrico. Uh-huh. Hay audio. Hola.
3: Hola, chicos. Buen día. ¿Cómo están? A mí me saca de quicio de que he comprado un canasto para la ropa.
2: Bien.
3: Para que tiren ahí mi esposo y mis hijos la ropa sucia.
0: Bien.
3: Antes la tenía en la lavandería y no llegaba la ropa ahí. Se las puse en el baño para que me coloquen la ropa y la tiran al lado del canasto.
0: No, amiga,
3: bueno, eso me saca de quicio.
0: Sí, pero, y sí.
3: Bueno, les mando un beso grande y participo por lo que estén sorteando.
0: Por Churrico.
2: Por Churrico.
0: Marcela se llama.
2: Marcela, ¿qué crees que sean Ginóbili tu
0: marido,
2: tu hijo? Y no le embocan, hermano.
0: Pero escúchame.
2: No le embocan. Yo voy a estar del lado de los pibes.
0: ¿Puedo dar el consejo que le di una vez a una compañera de trabajo cuando el marido le hacía exactamente esto que llegaba?
2: Yo le dije. Siempre dando buenos consejos.
0: Sí. Vos. Le dije, un día agarra la ropa que llega de fútbol y se la saca y la deja ahí en el baño tirada. Agarré, ponésela, abrí la cama, ponésela adentro
2: toda sucia,
0: de la cama.
2: Sí.
0: Toda sucia, cerra la cama y cuando se vaya a acostar se la va a encontrar. Y cuando diga, ¿qué pasa? Va en el canasto. Si no, va a empezar a venir acá. ¿Sabes? Al otro día, en el canastito.
2: Matrimonio me imagino que
0: sí. Sí, están separados.
2: Sigue,
0: pero
2: re feliz.
0: No, están separados, pero bueno, no por eso.
2: Ah, bueno, está
0: porque
2: bien. Bueno, dale. Mirá lo que tenemos acá, una fotito nos sí. mandan. Buenos días, acá festejando el Día del Pelado con un amigo que adivina qué.
0: ¿Qué?
2: Es pelado.
0: ¡Ah!
2: Participo por los premios Edu393, saludos.
0: ¿Y el amigo pelado cómo se llama?
2: Che, está facha el amigo pelado, ¿eh?
0: Para un trabajo práctico, ¿cómo es? Es Martitegui.
2: Es un

0: Martín Tegui, sí. Es verdad.
1: Igual todos los pelados con esa barba y con lentes son Martín Tegui, pero bueno, no importa.
0: Claro, aparte tiene lentes.
1: Claro. Olivia Rodrigo, ya venimos con más mensajes. Drop Dead.

0: suena Wonderwall de Oasis, una canción que estuvo haciendo Robbie Williams en su, ¿cómo se dice ahora? Residencia en el Movistar Arena de Buenos Aires.
1: No, presentaciones de sí.
0: No, se usa residencia. No. Y también Robbie Williams tuvo unas palabras hermosas para la despedida de Messi. Diciendo que, bueno, enseñó a que no hay que darse por vencido nunca. Lindas palabras. Robbie Williams, que es más argentino que inglés.
1: Ya ayer podría haber ido a la cancha, pero ya se había retirado.
0: Sí, sí, ya se había ido, creo que un día antes.
1: Le ha dado bronca no haber coincidido la fecha.
0: Ahí. Sí, pero también él es muy... Ayer la gente, lo único que movió un poco el estadio fue cuando cantaban el que no salte es un inglés, llamaba Malvinas, que las... público futbolero. A pesar de que ayer era un público re familiar.
1: Igual le cantaron el que no salte es un inglés.
0: Por eso, a Robbie.
1: En Movistar.
0: Y sí, bien.
1: Cuando mostró una imagen que estaba mostrando una bandera que salía Messi, Maradona, y él la muestra en las cámaras, en las pantallas, la gente empezó a cantar eso. Él sí. No entendió lo que la gente estaba cantando, por eso ni fu ni fa. Chicos, soy Jorge. Vamos por esos premios. Me molesta el desorden. ¿Qué dice? Y que me porfían algo.
0: Ay.
1: No sé qué será, porfían. Porfían, de porfiar. Qué palabra difícil, me gusta, chico, porfiar.
0: Sí.
1: ¿Qué más?
0: Porfiado. Hola, soy Janina con el 181. Lo que me saca es que mis hijos dejen el toallón mojado en la cama. Sí, el toallón mojado en la cama es muy de nosotros. De los hijos.
1: De nuestra temperatura.
0: Yo fui hijo alguna vez. Ahora soy padre y no me gusta.
1: Porfiado. Porfiar es un verbo que significa discutir, insistir o luchar con obstinación, tenacidad para lograr algo.
0: Mirá vos.
1: Y defender una idea.
0: Vos sos una porfiada.
1: Mañana se me acordará que lo presente como Daniel.
0: No, porfiado, vos sos una porfiada.
1: No,
0: dale.
1: No.
0: Manzana, zapata.
1: Ah, zapata re. Pero vos sos porfiado.
0: Ni.

0: Hola, Pau Dani, nos está pidiendo algo de Arjona, ahí está, Amor Frontera, ahí está, lo mandamos. Lo que me saca de quicio es que me despierten de mi siesta un sábado o domingo. Vane con el 719.
1: Chicos, lo que me saca de quicio es que metan ruido a la hora de la siesta con las máquinas de construcción. El martillo eléctrico, por ejemplo, me levanto re chinchuda, abrazo. A mí me pasó algo ayer con la despedida de Messi, estaba... por arrancar el partido y mi vecino, que ayer me había avisado, mirá que durante la semana voy a estar levantando un poco las baldosas, un pegamento, y está bien, lo tiene que hacer para que no se filtre el agua, pero justo en el inicio del
0: mañana
1: partido...
0: Justo hoy a las 20, amigo, ¿qué está haciendo? ¿Qué,
1: y no dije nada.
0: ¿Entró un foco?
1: No dije nada.
0: ¿Es el de abajo?
1: No, el de arriba.
0: Le pego con la escoba
1: es
0: en el
1: Es que
0: techo.
1: Estaba haciendo algo que estaba bueno para los dos, porque sí, bueno, así hacerlo, no se me filtra
0: hacerlo
1: agua.
0: Hacerlo pero... en otro momento. No. ¿Te acordás el ahora que nombró martillo mecánico?
1: Sí.
0: ¿Te acordás el video?
1: Destination.
0: Satisfaction. ¿Te acordás que era una...?
1: Destination Unknown se llama la canción.
0: Gracias. Yo no me acuerdo. Pero eran obreros usando un martillo mecánico.
1: Eran obreras.
0: Ah, no.
1: No obreros.
0: No lo tenía presente.
1: Sí,
0: buenos días, Cope, chicos. Lo que me saca de quicio es que me toquen mi cartera. Es mía. Participo por Churrico, dice Josefina, con el 694.
1: Nunca la roben. ¡Déjame mi cartera, no me la toques! ¡No me importa que me robes el celular! ¡No
0: tengo los documentos!
1: Bueno, el último me saca de quicio la gente que al manejar no pone guiño. Tenés que adivinar lo que va a hacer. Beso enorme. Marta González, que estaba pidiendo el tema cenar. Te mandamos un abrazo enorme, Marta. Fonseca, Juanes. Antes que el tiempo se vaya.

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4: 12:03.
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1: Patient Zero sonando por acá, Taylor Swift. Mea culpa, recién Dani estaba hablando de Satisfaction, del sí. famoso videoclip. Yo le dije que era Destination y no, son dos similares. Diferencias. Claro, parecido pero diferente. Una es Destination Calabria y la otra es Satisfaction de Benny Benassi, que es la que decía Dani. Uh-huh. Igualmente las dos polémicas, los videoclips los sacamos

0: repasar en la tanda.
1: Sí, yo recordaba Satisfaction, el de Benny Benassi.
0: Exactamente.
1: El otro no tanto.
0: Muy, muy polémicos igualmente. ¿Cómo? ¿Los audios de la gente? Cosas que le molestan. Hola.
2: Hola, Paulita. Hola, Dani. Chico, a mí lo que me saca de quicio...
1: A ver.
2: Mal. Es que llegué a mi casa... Y la mesa sucia con la café, con la tetera de mate, con la yerbera, la taza mal lavada.
1: ¿Qué te cuesta?
2: Soy jodida, sí, reconozco, soy jodida. Pero me molesta enormemente que laven las tazas, la dejen manchada y que esté todo desordenado. Uh-huh. Soy María de Godoy Cruz. Mi último 735, la COPE. La que más me gusta, la que más te gusta.
1: Bien, besos, Mari.
2: Chicos, besos.
0: Porque si uno vive solo de última y deja las cosas para lavar, como pasó anoche, que anoche no tenía ganas de lavar, digo, lo lavo hoy, bueno.
1: Pero si vos vivís con otra persona,
0: mínimamente
1: lo que usás, mínimo. Es lo
0: la
1: mínimo
0: dejadez,
1: que podés hacer.
0: Decía mi mamá. Eso es dejadez, decía mi mamá.
1: Yo vivo con tres que no mueven un pelo.
0: Bueno, son niños, Bresan.
1: Ah, sí, también con eso.
0: Y los procreativos. ¡Ah, no!
3: Hola, chicos. Bueno, a mí lo que me pone de los pelos es que los vecinos se pongan a hacer asado acá en el palier donde vivo yo. Gracias a Dios, la vecina se fue.
1: ¡No, pará!
3: Se llamaba Marcela.
1: ¡No!
3: Son complicaditas las Marcelas.
0: ¡Qué buen mensaje!
1: Bueno, Mari.
0: Si vos te tomás Marcela, sos complicadita. Ay, Mari, te mandamos un beso.
4: Hola, chicos. ¿Cómo andan? Buen día. Qué frío que hace.
0: Está
4: qué frío que hace. Está intratable, está lloviznando.
1: ¿Por dónde
4: está? Está más para irse que para quedarse, pero bueno. Y bueno, quiero esos churros, quiero algo. ¿Qué cosa me saca de quicio? Creo que como a todo Virgo, yo creo que mi amiga Paula me va a acompañar en esto.
0: A ver.
4: Es que me cambian los planes a último momento. Que veníamos planeando algo y a último momento siempre, che, y si mejor, che, no voy a poder. Eso es una cosa que me enerva. Sí. Dejo de ser yo cuando pasa eso.
0: Sí.
4: ¿Me puede hacer algún temita, chico, movidito, un reggaetón, algo para mover el esqueleto que hace mucho?
0: Bueno,
4: sí, por favor.
0: Bueno, Agustín.
4: Sí, chicos.
0: Abrazo. Que te cambien los planes. No, para el Virgo, que le cambien los planes.
1: Cuando el Virgo ya se había hecho en su cabeza todo lo que iba a hacer y todo lo que tenía que hacer y cómo había planeado todo.
0: No, aparte uno Virgo planea las cosas con
1: le
0: mucho
1: gusta
0: tiempo,
1: planear, claro. Al Virgo le gusta planear.
0: Ay, Dios mío, sí, cuesta. 16 ya pasan de las 12 del mediodía. Algo para mover un poquito el esqueleto, pedí Agustín.
1: Dale.
0: Capo, reina criminal que llega por acá.

0: los Mambrú de Inglaterra. ¿Está bien?
1: Sí.
0: One Direction.
1: Sí, bueno, dale.
0: One Direction, esto es One Thing. Pero estuve bien, porque salieron de un programa de un reality de música.
1: Está bien. No, no ahondemos.
0: No aclares que oscures. De Gorillaz.
1: Se Strong. Viene.
0: Los platos fuertes de las dos noches. Pero hay más. Jan Lin, Lily Allen. Va a estar también Santiago Motorizado. Marina Bertoldi va a estar también.
1: Juliana Gattas.
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0: Ya pasan de las 12 del mediodía. Viajamos.

0: Vamos al año 1995.
1: Mira vos.
0: Cranberries. Tema que, ¿qué manera este tema de sonar en The Box? O MTV o Much Music, quizás bien en sus comienzos.
1: ¿Tema para día lluvioso, así como estaba y fresquito?
0: Re. El video estaban alrededor de un fogón.
1: Viste, justamente.
0: I'm falling in love with... Ah, no, ese era Fall in Love with an Alien, parecido al del fogón. ¡La pucha!
1: Todo lo que dijimos, gente,
0: está mal.
1: No es así.
0: Pero igualmente sí sonaba mucho en MTV. Cranberries, Zombie.

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1: Estaba sonando por acá Ariana Grande.
2: Sí.
1: Hey, Dad, I made you love me. Y vamos a ir con los últimos mensajes.
2: Hola, COPE. Me saca de quicio cuando le estás hablando a alguien y está mirando su celular. Dice Marta con el 268. Bueno, esperemos que nunca hable con Paula Monteagudo.
1: No.
2: Me saca de quicio las personas que mentirosas. La falsedad que tienen. Me saca de quicio que en vez de tirar las colillas al cesto, no la tiran. Mirá, como tus vecinos.
1: ¿Te das cuenta?
2: Al suelo. Qué mala costumbre. Dice Fernando con el 753.
1: Chicos, lo que me saca de quicio son mis compañeras de trabajo, que son desordenadas. Carla Cortizo. No saben lo que es esta mesa.
2: Esto parece una villa, Marito.
1: Es una villa, Marito. No, esta mesa. Es que pasa que hay mochis. Mira, Carla, yo te voy a decir algo solamente.
2: La mitad de las cosas
1: son tuyas. No. Vos viniste a ocupar la silla que nosotros utilizamos para poner las mochilas. Que vos... ¡Shh! ¡Cada flor! ¡No importa el sillón!
2: Era eso.
1: Yo todo lo ponía... ¡Déjame los huevos! ¡En paz! ¡Dios! Me agarra... Encima, okay. Cuidado porque no están duros. Guarda, chicos, porque no están duros.
2: Están poché.
1: No, ni siquiera.
2: No, pero
1: están para hacerse.
2: Mitad de las cosas... Mitad de las cosas que hay arriba de esta
1: son
2: mesa
1: mía.
2: Son de ella. Y de ella.
1: Son mías.
2: Flor, nosotros dos estamos impecables.
3: Flor, ¿nosotros dos?
2: Esta parte de la mesa está...
1: No, bueno, para.
2: No. Flor tampoco.
1: Beckford
2: no.
1: Está media complicada.
2: Bueno.
1: Ya se convirtió a Beckford.
2: Sí, bueno, sí.
1: Bueno, ¿algún problema, chicos, con todo lo que...
2: Con el desorden, che.
1: Es lo único que no tengo de virginiana.
2: Sí.
1: Claro, voy a hacer un fibrón.
2: Anote una línea, mira, nos separamos. Hola, COPE, buen miércoles. A mí me saca... saben, llego a las 18 horas a casa y mis sobrinas se metan a ducharse a esa hora.
1: Ah.
2: Justo cuando yo llego se meten a ducharse las sobrinas y gasten 180 litros del termotanque. Y estén una hora en el baño. Si no hacen nada todo el día, no podés entrar antes. Lo dice Sandra con el 172, ya pidiendo por favor a las sobrinas casi.
1: Ay, me encanta. 261-303-1440. Chicos, me saca de quicio pensar en un postre que hay en la heladera. Lo vas a buscar con ansias y de repente no está más. Alguien se lo comió. Viste que cuando uno convive pasa eso, que de repente dejás medio alfajor y... ¿vos con tu niño?
2: No, se los escondo. Los dejo en mi mesita de luz. ¿Sabés las veces que me abren el cajón de la mesa de luz y dicen, papi, ¿y
1: lo
2: este
1: peor
2: papelito?
1: Es que tanto Carla como Flor hacen...
2: Sí. Hay que esconderlo. Obvio. Escucha esto, a ver si te suena. Hola, COPE. A mí lo que me molesta es que me saquen las paltas cuando las tengo guardadas. Son mías,
1: mentira.
2: De nadie más. Participo por Churrico.
1: Es
2: Edu,
1: mentira.
2: 393.
1: Es mentira ese mensaje.
2: Edu, ¿es 393?
1: ¿Verdad? A mí ayer me sacaron la palta.
2: No, ¿en serio? Igual que a Edu. Mira vos.
1: Ay, quien tiene mi media palta en la empresa que la devuelva.
2: Porque hoy no tengo ensalada, che.
1: Cruzando el charco, esto es Tirado.

0: Hola, Cope. Lo que más me molesta y me saca de quicio son mis hijas que no me hacen caso. No le ayudan a la madre y siempre están cansadas. Siempre están cansadas. Cuando llego de trabajar, dice que han hecho todo. Soy Cristian. Un saludo y la radio está recopada.
1: Beso grande, Cristian. Abrazo. Bueno, paciencia con los niños. ¡Paciencia!
2: Hola, Cope. A mí lo que me saca de quicio es cuando acompaño a mi abuelo a los controles médicos y se comporta peor que los niños. No sabe qué le duele, no sabe por qué fue al médico.
3: Bonito.
2: Y solamente dice sí o no. Quiero participar por la media tarde en Churrico para llevarlo a él también.
3: Bueno.
1: Te mandamos un besote.
3: Esperemos que sepa qué pedir cuando llegue al Churrico.
1: No, que vaya, esto que abuelo, lo acompañe
3: sí,
1: ella.
3: Esto abuelo, no. Eso sí, bueno.
1: Que Tiziana lo acompañe directamente y pida a Tiziana. Mirá, abuelo, qué rico.
3: Sí.
1: Listo. Hola.
4: Hola, Cope, ¿cómo estás? Acá estaba escuchando la consigna y te quería comentar que lo que me molesta a mí, que mi calle se llame Buenos Vecinos y no tener vecinos que colaboren. Por ejemplo, uno, al lado de mi casa, me puso mezcla en la acequia de él porque no quiere que se le vaya el agua bajo del puente que tiene un pozo y se le empoza el agua y le pican los mosquitos. Así que puso cemento para que no pase el agua. Esas son las cosas que más me molestan.
1: Gracias por los mensajitos, gente, de verdad. Muchísimas, pero muchísimas gracias. Y tenemos un cumpleaños.
3: Uno solo.
1: Usted que decía, no tenemos cumpleaños, cumpleaños. Acá llegó. Hola, chicos, ¿les pueden mandar un saludo a mi hija Valentina, que hoy cumple 18 añitos? Un beso enorme, Valen. Feliz cumple. Así que si queda alguno más.
3: Es ya el momento. Ya. 7 de octubre. Solamente un cumpleaños, 7 de octubre.
1: No.
3: Vamos.
1: Hola, chicos, me olvidé. ¿Pueden saludar a Roberto, que hoy está de cumpleaños? Daniela dejaba esto. Beso grande, Roberto.
3: Ya tenemos dos. Y no hay dos sin...
1: ¡Tres! Ayelén, saluden, dice. Ayelén, ¿estás cumpliendo años? Te mandamos un beso enorme también. Ayelén, Angelito lo dejaba.
3: Evelyn.
1: Bien. ¿Hay más? ¡Ah! Ahora empezaron a aparecer todos, chicos. ¿Qué pasó? ¿Qué pasó?
3: Ay, claro, ahí está.
1: Chicos, cumple de Álvaro, más conocido como el Penca Araya. Porfa, mándenle saludos, dije Mayra. Beso grande para el Penca. Muy bien.
3: Sí, Evelyn, ese angelito, okay. Sí, tranquilo. Evelyn. Ahí le cantamos.
1: Te archivamos, Evelyn, para cantar. Bueno, tenemos entonces Evelyn, tenemos a Álvaro, alias el Penca, a Roberto Tototó, a Valen y esos.
3: Y esos cuatro. Estamos. Bueno, cuatro.
1: Perfecto.
3: Estuvo bien.
1: Estuvo bien.
3: Hay que chicanearlos.
1: Sí.
3: Hay que decir, che,
1: una buena cosecha.
3: Un 7 de octubre.
1: Buena cosecha.
3: Claro, no nos gusta que llegue el final del programa y no cantamos cumpleañitos.
1: Hablando de llegar, me diste el pie justo.
3: No falta nada. 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
1: Antes escuchábamos a Lucra con Desacatados, haciendo ya Sufrir por Amor, metiéndole ritmo a esta mañana, y ahora nos quedamos con Los Redondos. Esto es Caña Seca y un Membrillo.

0: Tiziana, 641. Felicitaciones, Tiziana. Te vas a Churrico. Y nosotros que nos vamos retirando. Gracias, ¿eh? Gran día hoy. Se va a Caña Seca y un membrito de Los Redondos. Y nosotros venimos con el cumpleaños. Así, directo, sin escala.
1: Sin escala.
0: A la UAM.
2: A la Chu.
0: A la UAM.
3: Chu. Que lo cumplas. Que lo cumplas. Feliz.
1: Valen.
0: Roberto.
1: Evelyn.
4: Álvaro.
3: Que lo cumplas. Que lo cumplas. Feliz.
1: La mayor reunión de personas con calvas falsas se dio el 11 de julio de 2026. En Reino Unido se juntaron 22.141 personas. 22.000 pelados falsos. ¿Para homenajear a quién?
0: A lo pelado.
1: A Pitbull. Lo organizó Pitbull. Lo organizó Mr. Worldwide.
0: Hice la nota encima para la web. Y hubo una juntada de pelados hace muy poco acá en Mar del Plata. Que eran pelados postas, pelados. Se tenían juntado pelados postas. Era una, no me acuerdo si era una empresa de Mar del Plata, una marca.
1: Ajá.
0: Juntaron como 300 y pico. Que es un montón, chicos, igual. Un montón de pelados verdaderos en La Plata o Mar del Plata, no recuerdo cuál de los dos.
1: Mirá, el terminó 17-20.
0: ¿Qué dice?
1: Dice, ay, los escucho siempre, estoy a mil, perdón, no llegué. Así que les mandamos el saludito.

0: Eso, enorme feliz cumple para suegro José y cuñado Marcelo. Esto lo dejaba Noelia. Un beso enorme. ¿El mismo día? ¿El suegro y el cuñado? O sea, padre e hijo sería.
1: Claro.
0: O puede ser el suegro por un lado y cuñado por otra hermana.
1: Claro, sí. Claro. Pero
0: medio
1: bueno.
0: Raro. Pero bueno. Gente, nos encontramos mañana a las 9 de la mañana. Pásenla lindo.
1: Chao.
0: Buen cohete de semana, Chadito.

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4: 13. 3 minutos.
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tardes. ¿Cómo le va a la gente más linda del otro lado? ¿Cómo andan? Bienvenidos a Cop School en este día miércoles, codito de la semana, 7 de octubre. Bienvenidos.

0: Bienvenidos a todos. Te cuento que la temperatura actual es de 20 grados, la máxima es de 23 para este codito de la semana, casi ya llegando a la máxima. Llueve en algunas partes de Mendoza. ¿Desde dónde nos estás escuchando? ¿Está lloviendo? Dale, contanos. Al 261-303-1440, contanos si llueve por la zona donde estás. ¿Desde dónde nos estás escuchando también? ¿Desde San Rafael por la 93.7? ¿Desde San Juan por la 103.9? ¿Desde alguna parte de Argentina o del mundo por la cope.net? ¿O estás del otro lado, por acá, por Las Heras, por La Valle, por Guaymallén, por Luján, por San Martín, por el este, escuchándonos por la 102.7? ¿Desde dónde nos estás escuchando? Dale, 261-303-1440 es el WhatsApp. Además, nos tenés que decir la canción que tiene que sonar, porque si le vamos a poner onda, si le vamos a poner música, que sea con tus canciones favoritas que vas programando, y de paso te anotás por los premios, por la libreta oficial de la que más te gusta y por las entradas dobles para Cinema Center de la Barraca Mall, Cinema Center de San Juan. Dale, 261-303-1440, ¿qué canción suena? Dale, que hasta las 14 esto es Cope School, y mi nombre es Flor Beckford.
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Te quería pedir la canción Gabriela de Capsai y te quería decir que te mando un beso muy grande y que la pases lindo este miércoles de la Copa de la Mascota.

0: Hola, Copecí Amparo, y estoy yendo a la escuela y le quería mandar un saludo a todos mis compañeros de la Escuela Santa María de Los Ángeles de Quinto B y te quería pedir la canción Berlín de Keyo. Quería participar por la libreta de la COPE, mis últimas son 907. Chao, COPE, la que más te gusta y la que más nos gusta, la COPE la más copada. Te quiero, Flor.
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0: Estás escuchando el puesto número 2 del ranking top 40, Katsai con Hootie Fruity. ¿Sería como un Tutti Frutti? Bueno, puesto número 2. Si querés que esta canción llegue al podio, al puesto número 1, no te olvides de dejarle tu voto en lacope.net. 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
1: Hola Flor, soy Sol y te quería pedir la canción Censura de las Chaos. Participo por los premios con el 832. Y por acá, por la quinta sección en Ciudad, está lloviendo muy poquito, casi nada. Bueno, la que más te gusta, la que más nos gusta. Chau Cope, chau Flor.
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Cope, soy Emilia de San Rafael. Te quería pedir la canción del mundial y le quería pedir un saludo a mi papá que está

0: Cope, hola Flor, soy Emi. Estoy saliendo de la Escuela Misericordia. Quiero la canción Game Boy de Cat's Eye. Quería participar por el cuaderno de la Cope y mis últimas tres son 180. ¡Chao, Cope! ¡La Cope es la más copada!
1: Hola, Cope, soy Vale. Y soy Ide, y estamos en la escuela, por eso hay ruido atrás. Queremos participar en todo.

0: sorteos que hay. Mis últimas son 612
1: y 810.
0: Gracias.
2: Hola, Cope, hola, Flor. Soy Delphi y te voy a la Escuela Santa María Goretti y te quiero pedir la canción Super Estrella. Chao, Cope.
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0: Hola Flor, somos Valery,
1: Enzo.
0: Y estamos saliendo de la escuela
1: San Pablo.
0: Te queríamos pedir el tema puñaladas. Un saludo a Sexto A
1: y Salito Cuaco.
0: Y a nuestra mamá está trabajando. Chau Flor, la que más te gusta, la que más
1: me gusta. Y mua.
2: Hola Cope, soy Renata y te quería pedir la canción Animal de Cotsai. Participo por todos los premios. Mis últimas son 119. Gracias, Cope, la que más te gusta y la que más.

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1: 22 minutos pasan de la 1 al mediodía con una temperatura de 20 grados la actual, una máxima que se espera en 23 para este día miércoles. Está lloviendo, aparece en algunos lugares de Mendoza. ¿Desde dónde nos estás escuchando? ¿Está lloviendo finito? Bueno, contanos. Si nos querés mandar la selfie, también lo puedes hacer al 261-303-1440. En San Juan, que nos escuchan por la 103.9, la temperatura actual en San Juan es de 23. La máxima esperada para hoy en San Juan es de 25. Y bueno, no hay pronóstico de lluvia para el día de hoy en San Juan. En San Rafael, que nos sintonizan por la 93.7, la temperatura actual es de 17 grados. La máxima esperada para hoy en San Rafael es de 19 grados. Y tampoco hay pronóstico de lluvia para el día de hoy en San Rafael. 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

0: 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Bueno, contanos, ¿qué estás haciendo a esta hora? ¿Estás por ingresar al colegio? ¿Vas al turno tarde? ¿Querés contarnos a qué cole vas? ¿Tenés prueba en el día de hoy? ¿Tenés una exposición, un trabajo práctico? ¿Querés que te deseemos suerte? ¿De repente hoy 7 de octubre es tu cumpleaños? ¿Querés que te cantemos el cumpleaños? También sucede acá en Cope School eso. O si nos querés contar si estás sonido. Está lloviendo por tu zona. ¿Desde dónde nos estás escuchando? ¿Desde Luján? Como nos decían hace un rato que dicen que llueve por Luján. ¿Desde Ciudad de Mendoza? Nos decían que llueve finito por la quinta sección. ¿Desde dónde nos estás escuchando? 261-303-1440. ¿Qué canción suena hasta ahora? ¿Con qué canción sintonizamos este miércoles? Hola, Cope. Somos Mateo y te queremos pedir la canción de Gnarly. Participamos con el 813, el 814 y el 195. Hola, Mateo. ¿Cómo va ese miércoles? Beso grande. Hola, Flor, somos Uriel y Claudia. Queremos participar por las entradas. Te pedimos algo de la conga. Te amamos un montón. Que tengas hermoso miércoles. Te escuchamos desde Guaymallén. Hola, Uri. Hola, Claudia. ¿Estás lloviendo por Guaymallén? ¿Se largó o no se largó? ¿Llueve o no llueve? Beso grande, chicos. Gracias por estar ahí. Hola, Flor, quiero escuchar el tema de Demorado. Soy Mari con el 781. Quiero participar por todo. Que tengas maravilloso día. Vos también, Mari. Que tengas maravilloso día. Agendado tu tema. ¡Mua! Acá nos mandan que sí, que está lloviendo por Luján. Esto nos lo deja Lau. Lau, gracias por esa selfie, gracias por esa foto ahí, lloviendo ahí en Luján. Bueno, gracias por la información. 261-303-1440. Hola, soy Julia López. Hoy es mi cumpleaños. Julia, que los cumplas, que los cumplas, que los cumplas muy feliz. Feliz cumpleaños para vos, que te mimen mucho y te llenen de regalos. Beso grande, Juli. Hola, soy Carla, participo por las entradas para el cine. Estoy yendo a buscar a mis niños al colegio y mis últimas tres son 7, 8, 9. Queremos escuchar algo de Luis Fonsi. Agendado tu pedido, te va a sonar Luis Fonsi con lo nuevo, con Me Despido. Te mando un beso grande, Carlita, beso grande. 261-303-1440. Vamos con los últimos de esta tanda. Hola, Flor, soy Rosana, quiero escuchar un tema de María Becerra. Estoy saliendo de trabajar, mis últimas son 113. Chao, Flor. Beso grande, Rosana. Espero que te haya ido súper bien en la mañana en tu trabajo. A descansar, ahora toca descansar. Beso grande. 261-303-1440. ¿Con qué canción le ponemos pilas al miércoles a este codito de la semana? ¿Qué andas haciendo del otro lado? 261-303-1440. Te damos la bienvenida. Hola.
1: Hola, Cope. Hola, Flor. Soy Delphi y te voy a la Escuela Santa María Goretti y te quiero pedir la canción Super Estrella. Chao, Cope.
2: Hola, Cope.
3: Hola, somos
2: Guille
4: y Male.
2: Y queremos participar por todos los sorteos.
3: Nuestras últimas son 810
4: y 612.
3: Chao, Cope, la más copada.
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5: Hola, Cope. Hola, Flor. Soy Faustino. Quería pedir la canción de Lucra, Hola Perdida. Quería mandarle un saludito a segundo grado B de Colegio Corazón de María. Chau, Cope, chau, Flor. Sos re linda, Flor. Muchísimas gracias por todo. Quiero participar por la entrada para el cine, para ver Spider-Man. Porfa, porfa, porfa. Chau, Cope, chau, Flor. Lo que vos te gusta, lo que mi hermano gusta. Mis últimas tres son 295.
0: Beso grande, Faustino, qué lindo mensaje que me dejaste. Beso grande, mi amor, gracias por estar ahí. Gracias por tanto cariño, te quiero un montón. ¡Mua! Que tengas un gran miércoles, beso grande a Pame también, a tu mamá. 261-303-1440, como Faustino. Vos también puedes dejarnos tu mensaje. Nos decís qué canción suena a esta hora. Y te puedes ir al cine, te puedes llevar la libreta oficial de la que más te gusta.
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0: favor, soy Mía. Quería participar para las entradas al cine, así se las regalo a mi mamá, que hoy es su cumpleaños. Quería pedirte la canción The Time of My Life de Benson Boone. Chao, Cope. Chao, Flor.
1: Hola, Cope. Soy Francesca. Hoy voy a ir a la escuela. Te quería pedir la canción de las calonetas. Y mis últimos son 601. Y le quería mandar saluditos a mis amiguitos de la escuela Schweizer. Chau, Cope, la que más te gusta, la que más nos gusta.
2: Hola, Cope. Soy Clary.
3: Y Lauri.
2: Te queríamos pedir alguna canción de Cat Seger. Queríamos participar por cualquier cosa. Nuestros últimos tres son
3: 118
2: y 061.
3: Chau, Cope.
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0: gustaría participar para la jernita. Las últimas de mi DNI son 615. Chao, Cope, la que más te gusta, la que más me gusta. Chao.
1: Para el mundo.
2: Hola, Cope, estoy yendo a la escuela y te quería pedir la canción Soleado.
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0: poco, que hola Flor, soy José y te quiero pedir la canción Playa, Playa, que las chicas se pongan en Maya, Maya, y participo por las entradas al cine y mis últimas tres son 543. Chao, que tengan un hermoso miércoles. Flor, sos muy hermosa. Chao.
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19 minutos, nos separan de las 14 horas. Lo que suena es Camilo con El Árbol, puesto número 12 del ranking Top 40. Camilo, que está por llegar a Mendoza, por primera vez en Mendoza, con su gira, sí, el próximo 2 de noviembre a la Arena Maipú. Y ¿sabes qué? 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

0: en la COPE. Flor, ya estamos en el codito de la semana. Sí. Quiero mandarle un saludo a mi hijo Antonio, a mi hija Aline, que hoy no pude llevarlos a la escuela ni retirarlos porque me tocó trabajar desde temprano. Y bueno, acá ya estamos previo a salir rumbo para San Juan. Quiero participar por todos los sorteos, Flor. 226 son mis últimas. Si me podrías pasar un temita de Ricky Martin y Los Ángeles Azules, por favor. Vamos con la COPE, que la COPE es la más copada. ¡Sí! Nos vemos, Flor. ¡Chao, chao!
1: Beso grande, Carlos. Un genio ahí que va rumbo a San Juan. Bueno, entonces vas a poder seguir escuchando la COPE, la que más te gusta, por la 103.9 ahí en San Juan. Te mando un beso grande, Carlos. Beso grande también a Juan Antonio, a Ailín. Siempre, siempre del otro lado los quiero un montonazo. Beso grande. Como Carlos, vos también podés dejar tu mensaje al 261-303-1440. ¿Qué canción suena en este miércoles? ¿Con qué canción levantamos este miércoles nublado?
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0: Quiero pedir la canción La Traición de Manero. Quiero participar por todos los premios. Mi último número de documentos son 193. Estoy saliendo del colegio Educar el sexto grado. Ahora nos estamos dirigiendo un cumple de un compañero de mi colegio. Le quiero mandar un gran saludo a todos mis compañeros. Chao Cope, chao Flor. ¡Mua!
1: Hola Cope, hola Flor, soy Pablo de Conejos de San Luis Gonzaga. Te quiero pedir la canción de Uf Baby de Keio. Quiero participar por la libreta de la Cope. Mis últimos tres números son 6, 7, 4. Chao Flor, chao Cope, la que más te gusta, la que más nos gusta. Te quiero mucho Flor, la Cope es la más copada.
2: Hola la Cope, hola Flor, la más hermosa. Yo ahora saliendo del trabajo quisiera participar por las entradas al cine, así llevo a mis hijos. Así que bueno, mis últimos DNI son 063. Y aguante la Cope, la más copada. Besos, abrazos.
3: Hola Cope, soy Alma.
4: Aileen.
3: Y te queríamos pedir la canción Superestrella. Mis últimas tres son Alma 180.
4: Aileen 971.
3: Queríamos participar por todos los sorteos. ¡Chao, Cope!
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0: quería pedir la canción Berlín de Kellos. Chao, lo que más te gusta y lo que más nos gusta.
1: Hola, Cope, somos Beltrán y Alma, somos de San Juan. Nuestras últimas tres son 373 y 707. Queremos participar por el cinema y mi hermana te va a decir cuál canción quiere.
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3: Hola, Cope, hola, Flor. Soy Ezequiel y participo por las entradas al cine con el 818 y te quería pedir la canción Arráncamelo. Yo estoy saliendo de la escuela, chao, Cope.
4: Hola, Cope, hola, Flor, soy Juana. Te quería pedir la canción Tequila de las Quellos. Participo por todo, mis últimas tres son 305. Chao, Cope, la que más te gusta, la que más nos gusta. Besos.
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6: Once minutos, no se paran de las 14 horas, son los últimos minutos para que puedas anotarte por los premios, por la libreta oficial de la que más te gusta, que forma parte del merchandising oficial 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Simplemente nos tenés que decir qué andas haciendo del otro lado. Ya dejaste a los chicos en el colegio, estás saliendo del trabajo, estás yendo a la facultad, estás aprovechando que está el día nublado, que está ideal también para ir a entrenar, para hacer ejercicio, estás por ir a dormir una siesta, querés darnos envidia a todos, bueno, también lo podés hacer. O de repente estás almorzando y nos querés mandar una foto de lo que estás por almorzar, también lo podés hacer al 2613-03-1440. ¿Qué andas haciendo del otro lado? ¿Llueve o no llueve por donde nos estás escuchando? De paso nos contás desde dónde nos escuchás y qué canción suena hasta ahora. 2613-03-1440. 1440. Hola, Flor. Hola, Lili. Lili de San Rafael. Te mando un beso grande. Lili, que nos escucha por la 93.7. Hola, Flor. Soy Jorge con el 629. Participo por las entradas. Pásame algo de la conga para escuchar en el trabajo. Que tengas un gran día laboral. Ya sale la conga con Euge Quevedo. Beso grande, Jorgito. Hola, Flor, soy Bri, te quiero pedir la canción Berlín de las Quellos, participo con el 489. Las Quellos salen hace un ratito, pero ya en un rato vuelven a sonar de vuelta si no lo pudiste escuchar. Hola, Flor, participo por las entradas, son unos genios con el 999. Hola, Marce, ¿cómo va ese miércoles? Beso grande. ¡Mua! Hola, Flor, soy Charlie, acá trabajando en pedidos ya en Godicruz. No llueve aún, quiero participar por los premios con el 457. Menos mal que no llueve todavía en Godicruz. Te mando un beso grande, Charlie. Que salgan muchos pedidos, ¿eh? Que salgan mucha, mucha changa. Beso grande. 2613-03-1440. Hola, Flor, yo acá bordando. Quiero participar por los premios. Soy Luisa con el 431. Luisa, pero ese nivel de bordado es de otro nivel. Por favor, qué talento que tenés. ¿Los vendés a los bordados o simplemente es de hobby? Después nos pasas el dato. Beso grande, Luisa. Hola, Flor, acá Gabriela con el 830, participo por las entradas, estoy yendo tarde al trabajo, pero siempre escuchando la mejor música con ustedes. Beso grande para Gaby, Gaby que se anota con el 830, beso grande, Gaby, sos una genia. Beso grande y bueno, apurarse, apurarse, son cosas que a veces pasan, vamos, apurarse. Hola, Flor, estoy en el trabajo ahora mismo. Mándanos un saludo a las chicas del buffet del Martín Zapata. Participo por las entradas con el 376. Una genia, las chicas del Martín Zapata, del buffet del Martín Zapata. Beso grande, chicas. Gracias por estar ahí del otro lado. Beso grande a todo el Martín Zapata. Hola, quiero participar por el sorteo por las entradas para el cine. Soy Daniel Díaz desde Maipú con el 886. Estoy yendo a mi casa, saliendo del trabajo. Participo por las entradas para el cine. La radio está buenísima. Sigan así siempre. Pero qué lindo mensaje. Beso grande, Daniel. Beso grande. ¡Mua! Que tengas un gran día. Beso grande a todo Maipú, de paso. What's the use of trying? All you get is... 261-303-1440. ¿Qué canción suena a esta hora? ¿Qué andas haciendo del otro lado? Hola, Flor, acá cocinando, haciendo una rica comida, Rita, con el 953. Quiero la libreta. Hoy el día está para esa comida que estás haciendo. Una gran carne a la olla. Qué rico se ve ese almuerzo. Beso grande, Rita, y felicitaciones, ¿eh? 261-303-1440. ¿Quién tenemos del otro lado dejando su mensaje, contándonos qué canción suena a esta hora? Te damos la bienvenida. Hola.
5: Hola Cope, hola Flor, somos Belu y Augusto, nuestros números son 512 y 104, saliendo del colegio y del trabajo, queremos participar por todos los premios y te pedimos un temita de Estelares. Muchas gracias, la Cope la más copada, besos y abrazos.
7: Hola Cope, ¿cómo estás? Soy Venecia con el 064, quiero participar para todos los premios.

0: hoy no voy a la escuela porque estoy re enferma y bueno, quería salir un rato para mejorarme, así que bueno, espero ganarme las entradas al cine. Bueno, chao Cope, las últimas de mi mamá son 0401, chao.
1: Beso grande Venecia, que te recuperes muy pero muy pronto, toda la buena energía para que te recuperes prontito. Venecia, lo mejor es que ahora te quedes en cama, que te quedes descansando, además escuchando la que más te gusta, el descanso va a pasar diferente. Bueno, que te recuperes mi amor, muchos besos grandes, muchos besos.
2: Hola Cope,
3: somos Guille
2: y Male y queremos participar por todos los sorteos.
3: Nuestras últimas son 810
2: y 612.
3: Chao Cope, la más copada.
2: La que más te gusta, la que más nos gusta.
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5: Tema lindo, muy romántico. Suena así.

0: Hola, Cope, otro día más, escuchándote, Flor. Quiero una canción de Desacatado, por favor, que vienen prontito a Mendoza. Gracias, participo por los premios 748.
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2: La Cope, somos Guille,
3: Lucy
2: y Juanca. Le queremos pedir la canción de Animal, de Cat's Eye. Mis últimas tres son 666
3: y 583.
2: Queremos pedir las entradas al cine. Le mandamos saludos a Tercero A de Santa María de Los Ángeles
3: y Salita 5.
2: La que más nos gusta, la que más te gusta.
4: Somos Franny. Isa, te queríamos pedir cualquier canción de Ian Lucas. Un saludo para mi prima que cumple años. Y para cuarto C,
5: la Juni Lee
4: de Santa María de Los Ángeles.
5: Chao.
4: Salita de cuarto B.
5: Chao, Cope, la que más te gusta y la que más no
3: gusta.
5: Chao, te queremos.
6: Hola, Cope.
7: Martín
8: Dulce
6: y Gaspar. Somos del Colegio Fénix, séptimo B. Y te queríamos pedir la canción
9: 47 Remix.
10: Cope, hola, Flor. Ven, saqué la foto. O sea, quiero mandar la canción de las cartas de Fruity Fruity. Chao.
11: Fuertes aplausos para Eugenia Quevedo. Gracias, Eugenia. De corazón, muchas gracias.
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Y hemos llegado al final de esta edición de Copa School. Llegó el momento de anunciar ganadores, pero antes le quiero mandar un beso grande a Melina Lucero, que nos compartió una foto de lo que está almorzando. ¡Qué rico! Un arroz, soy fan del arroz. Con unos huevos duros, ¡qué rico! Súper sano, me encanta, Meli, beso grande. Un beso por acá también a los chicos ahí saliendo del colegio. Beso grande para Delphi, ¿eh? Beso grande para Julie también, para Leo. Beso grande. ¡Mua! Llegó el momento de anunciar ganadores. Tenemos ganadora de cine, Florencia. Se los había ganado ella, no. Florencia Gómez con el 748. Felicitaciones, te vas al cine. Y este premio se va para el este. Felicitaciones, Flor. Y Delfina Rubia con el 969. Se lleva la libreta oficial de la que más te gusta. Ya nos ponemos en comunicación con cada una de las ganadoras. Ya les decimos lo que tienen que hacer para venir a buscar sus premios. Vos no te muevas de ahí. Ya llega, somos muy chisteros. Mi nombre es Flor Beckford. Nosotros nos reencontramos mañana. Mañana a partir de las 1 tenés una cita con nosotros en Cop School. Quédate acompañado de tus canciones favoritas. Se viene una gran tarde. No te muevas del otro lado. Chau, chau. Hasta mañana.

0: Llegamos al final de COP School. 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
5: 14. 3 minutos.
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3: Buenas, buenas, ¿cómo les va? Bienvenidos. Acá estamos comenzando la siesta este día, miércoles 7 de octubre. Miércoles que se va la semana, ¿eh? ¿Llueve o no llueve? ¿Qué pasa en la ciudad de Mendoza, República Argentina? Bueno, no solamente Mendoza, porque también vamos a saludar a nuestros amigos de San Juan, que nos escuchan a través de 103.9, San Rafael presente, 93.7, y por supuesto todos los que están online desde cualquier parte de Argentina y del mundo en www.lacope.net. 11 minutos nos separan de las 2 de la tarde. Hoy tengo muchas ganas de no dar un par de entradas, dar varios pares de entradas para ir al cine. Sí, para que vayan a ver la peli que quieran. Y si se vienen días de lluvia, es un excelente plan. Estar en el cine, ves una peli. O sea, me parece como re buen plan ir cuando llueve al cine, ¿no? Me parece buen plan todo el año el cine, pero cuando llueve está bueno. Tenemos entradas, así que nombre, apellido, últimas tres del DNI, si querés participar por las entradas para el cine. Por otro lado, por supuesto, la remera de la COPE te podés llevar. Está re buena, recopada. Los mismos datos al WhatsApp que habilitamos para escucharte, para leerte a partir de este momento en Somos Muy Siesteros: 2613-03-1440. 2613-03-1440 el WhatsApp, así que ya sabes. Siempre tenemos una pregunta, así que vamos a arrancar con cosas que te incomodan. ¿Qué cosas te incomodan? Por ejemplo, usar baños públicos. Es como medio incómodo, como que si no llevaste la toallita o no llevaste para papel higiénico y a veces no hay, ¿viste? Como cosas que, situación que te incomoda, ¿no? ¿Qué cosas te incomodan? A mí en lo personal, que una pareja se bese apasionadamente al lado mío. Como que me quedo, no sé qué hacer. No está mal demostrar el amor, me parece excelente, maravilloso, espectacular, increíble. Pero muy apasionado al lado, eso me incomoda, ¿eh? Que se besen apasionadamente al lado mío me incomoda. ¿Qué cosas te incomodan? Es la pregunta para que puedas participar o por el cine o por la remera de la COPE. ¿Quedó? Que alguien, eso estábamos hablando recién, que alguien se quede mirándome fijamente por un rato y no me dice nada, me incomoda. Me incomoda como un montón. Y empiezo, bueno, como, ¿qué pasó? ¿Necesitas algo? ¿Tengo algo? ¿Viste que empezás? ¿Tengo algo? Me quedo, no sé. Pero la persona que te queda, se queda mirando, tal vez no te está mirando, pero te queda mirando ahí fijo, me incomoda. Bueno, seguramente hay más de una cosa que te incomoda, así que contanos en el 2613-03-1440, así te podemos leer, te podemos escuchar y puedes participar además de los premios. Nosotros tenemos un montón de canciones para seguir recorriendo aquí en la siesta de la COPE, Los Ángeles Azules, Tini. Esto es uno de los temas que puedes votar para que avance posiciones en el ranking top 40 en lacope.net. Ahí está el ranking para que lo puedas votar. Pael.

0: Lucra, Thalía haciendo esta versión que vuelve a sonar, vuelve a retomar después de varios años de que fue un éxito. Ahora un poco de cumbia le ponemos, un poco de esa cumbia cordobesa que tiene Lucra. ¿A quién le importa? Lucra, Thalía, lo que suena hasta ahora aquí en la COPE.
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2: Hola COPE, soy Alma. Quería participar por la remera y por las entradas al cine. Mis últimas tres son 180. Lo que me incomoda más es que me canten el cumpleaños y no sé dónde mirar. Chao, COPE.

0: Hola COPE, soy Clau, mis últimas tres son 024 y me incomoda muchísimo, pero muchísimo cuando la gente está cerca mucho a hablar, que ya por poco no le sentís el latido del corazón y la respiración.
1: Es verdad.
0: Me incomoda y me pone bastante nervioso.
1: Sí, sí, concuerdo, concuerdo. Y cuando se acercan mucho a hablar y comieron de repente cebolla o ajo, es como que me incomoda un poco más. Complicado, ¿no? Soy Jazmín, queremos escuchar Billie Jean, quiero participar por todos los premios. Beso grande, Jazmín. Hola, buenas tardes, mi nombre es Federica. Quiero participar por las entradas al cine, que te dan re buena tarde. Gracias, Fede, igualmente para vos. A mí me incomoda muchísimo cuando saludan con dos besos y el otro con uno. No sé qué hacer. Y uno se queda colgado, horrible. Me ha pasado, sí. Bueno, nosotros estamos muy acostumbrados a saludar con un beso y hay gente que viene y te saluda con dos besos y te quedas como pagando y después decís perdón, haces otro beso y es como que, no sé, te quedas medio cuelgui, es verdad. Hola, soy Cata, participamos por el cine. Me incomoda que se tiren un pedo al lado mío y sí. ¿A quién no, Paula? Paula, Cata ahí participando por las entradas. Cari, porfa, quiero ganarme las entradas al cine. Me incomoda cuando estoy comiendo mi trabajo y justo entra mi jefe cuando estoy usando el WhatsApp. Claro, es como que te está... Y se queda mirando, ¿viste? No te pregunta nada, pero se queda mirando. Es como, bueno, ¿necesitáis algo? ¿Necesitáis algo, tío? Hola.
2: Hola, COPE. Soy Ezequiel. Y a mí lo que me incomoda es que me pongan vacunas.
1: Sí.
2: Participo por la remera de la COPE con el 818.
1: ¡Chao! Dale, ese beso grande, campeón. Hola.
3: Hola, COPE. Soy Ángela. Una de las cosas que me incomoda es que me pregunten cuánto gano.
1: No se pregunta eso.
3: Bueno, participo por las entradas para el cine y mis últimas son 871. Un beso enorme y aguante la siesta.
1: Vamos, Ángel, aguante la siesta, aguante Somos Muy Sisteros, aguante la COPE. Me incomoda estar hablando con alguien que tiene algo de comida entre los dientes. Uy, qué incómodo. Encima, si no tenés confianza, como que no da a decirle, pero a la vez sí... No sé, es difícil, ¿no? Quiero participar de los premios. Bueno, acuérdense, nombre, apellido y las últimas tres del DNI para poder participar. Hola.
4: Hola, COPE, ¿cómo va? A mí lo que me incomoda cuando me voy a comprar ropa es que la vendedora acá me respire en la nuca. No, viste, déjame mirar tranquila. ¿Qué te lleve pantalón sos y no ves el cuerpecito? Tráeme un 38 a ver si me anda. No, tráeme un 44, 46 y vamos viendo. Pero no me respire en la nuca, viste.
1: ¿Te quedó bien? ¿Necesitas un talle más? ¿Necesitas...? Bueno, ay, respirar en la nuca. Hola.
5: Buenas, ¿cómo va?
1: Muy bien.
5: Bueno, acá me paré un segundito para poder hacer mi descargo.
1: Excelente.
5: De algo que no tolero es la gente que come con la boca abierta. Mm. O sea, es como que no lo puedo tolerar. Y lo del tema de los besos de la pareja, re coincide. Una cosa es estar en un boliche y que has ido re chapando, pero estás así como comiendo un asadito con amigos, qué sé yo, y de repente el chape.
1: Sí, no va.
5: No, paren, chicos, paren, un montón. Dejo mis datos para participar por las entradas para el cine. Muchas gracias.
1: Eso grande, Marian, que andes muy bien. Claro, paré un poco. Una cosa es un boliche, todo bien, ya pensé, a lo que quieran, pero estás ahí comiendo un asado entre amigos, pin, y empieza el chape. No. Cosas que te incomodan. ¿Qué cosas te incomodan? Esa es la pregunta. Tenemos entradas al cine, tenemos la remera de la COPE. ¿Por cuál de los dos? No te olvides, nombre, apellido y las últimas tres del DNI para poder participar.

0: nos incomoda cuando es nuestro cumpleaños y no sabemos a qué cámara mirar. Y nuestros últimos números son 696
1: y 283.
0: Queríamos participar por todos los sorteos. ¡Gracias, Bocope!
1: ¡La que manda!

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0: Face Icon of Summer, diciendo presente en la siesta de la Copa con su nuevo sencillo Everyone Star. ¿Qué cosas te incomodan? Es la consigna para poder llevarte alguno de los tantos pases al cine que vamos a entregar hoy. Y además, por otro lado, la remera de la Cope, que está muy, pero muy buena. 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Me incomoda cuando hay alguna pareja discutiendo. Durísimo eso. Participo por las entradas al cine. Soy Fabi, linda tarde. Gracias, Fabi, igualmente para vos y para todos los que se van sumando a esta hora. Que tengan hermosa tarde de día miércoles. Quiero participar por las entradas al cine. Soy Florencia. Lo que me incomoda, que mastiquen chicle con la boca abierta o que hagan ruido al comer. Tal cual. Me incomodan y me pone nerviosa las balizas o guiñes de los autos fuertes. Eso me pone incómoda. Por culpa de eso, desaprobé cuando fui a rendir el carnet y conducir. Mirá vos, Florencia, dejaba por acá. Beso grande, Flor. Mi nombre es Rocío. Quiero participar por las entradas al cine para ir con mi novio, que cumplimos 2 años. Bien, Rocío, vamos por más, ¿eh? Felicitaciones. A mí me incomoda cuando te juntás con una pareja mía y se ponen a pelear en medio de la juntada. No sabes qué hacer, ¿viste? No sabes si levantarte, si irte, si decir, chico, paren, no es para tanto, meterte. No sabes qué hacer. No sabes si te metes, no te metes, si te metes porque te metes, si no te metes. No. Hola, Marimari, ¿cómo estás? Lo que me incomoda es cuando mando un mensaje y veo que está en línea y no me contesta y le mando un sticker para ver qué espera para contestar. Digo, a ver si me gano unas entradas para ver Avengers, que no la pude ver en el cine. Soy Juan. Dale, Juan, ahí te anotamos. Te mando un besote grande. Una más por acá. Soy Cecilia. Quiero participar por los sorteos. Lo que me incomoda es cuando voy a un show y el animador interactúa conmigo, me habla o me hace preguntas. Me pone súper incómoda. O sea, si vas a un evento, les mando un beso, Cecilia, y me encontrás a mí en el evento, y yo me acerco, y yo ya voy a ver tu cara de pánico de que no querés hablar por micrófono, y yo, ¿qué sabes qué voy a hacer, Cecilia? Te voy a hacer hablar por micrófono. No, mentira. Me voy a ir, porque yo entiendo cuando hay pánico para el micrófono. Así que tranquila, Ceci. Te mando un besote. Hola.
1: Soy Clara.
0: Hola, Clarín.
1: Quiero participar por las entradas al cine. Mis últimas 3 son 8:44. Y lo que más me incomoda es hablar en público.
0: Muy bien. Beso grande, Clari. Que andes muy bien.

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1: Y vamos a presentarte Amar es un arte, Peñecos, la nueva canción de Fer Vázquez, líder de Rombay, junto al joven creador de contenido Nacho Milia. El tema se volvió viral en redes sociales durante su proceso de creación, especialmente por los videos junto a Nachito, conocido cariñosamente como Peñeco. Tiene 11 años Nacho, es impresionante. Con una frase súper pegadiza como "dicen que amar es un arte y yo soy un artista", la canción finalmente salió a la luz, se dio a conocer, Amar es un arte se llama, y ya está disponible en todas las plataformas digitales y por supuesto acá en La Cope para que la empieces a pedir. Sube el volumen con Fer Vázquez y Nacho Milia. Esto es lo nuevo, Amar es un arte.

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4: 14:51 minutos.
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0: Hoy hablamos con Raúl Rufino, voz y guitarra de Los Tipitos, una de las bandas fundamentales del pop rock argentino que continúa celebrando más de 3 décadas de música y canciones. El grupo llega a Mendoza el próximo 17 de octubre para presentarse a las 21 horas en el Teatro Plaza de Godoy Cruz, donde repasará obviamente sus grandes clásicos. Bueno, hablaremos con él de esto y adelantará las canciones de su nuevo disco, Boludo. No le voy a decir así, no, por supuesto, Raúl, siempre es un verdadero placer presentarte acá en el aire de la COPE. ¿Cómo andamos?
1: ¿Cómo te va, Mari? ¿Todo bien?
0: Bien, todo bien. Qué lindo que vengan, 17 de octubre, Teatro Plaza, la comunión, la unión ahí de estar cantando las canciones del nuevo disco. A ver, si podemos spoilear un poco, ¿cómo va a ser el show? Presentación del nuevo disco, canciones que no pueden faltar.
1: Sí, claro. Hace un montón que nos vamos a Mendoza. Estamos contentísimos de llegar con Boludo, nuestro nuevo material. Un disco que se creó, no sé, en 3 años más o menos. Tiene 2 años y medio de composiciones y 6 meses de grabación. Y después estuvo escondido, no sé, hasta después del Mundial, porque ya estaba en abril para salir. Pero bueno, estas cuestiones de marketing hizo que el disco se escondiera hasta después del Mundial. Por supuesto, vamos a tocar muchas canciones de Boludo, no sé si todas, aunque a nosotros nos encanta. Tiene como el mismo carácter, el mismo clima de Armando Camaleón en cuanto a las canciones. El disco no cae nunca, pero bueno, hay que oírlo, son otras épocas. La inmediatez es lo que reina, así que bueno, el que tenga la paciencia de oírlo entero seguramente va a quedar enganchado con el disco. Estamos ensayando el disco, por supuesto, para que suene espectacular, y estamos tocando los clásicos. Hace 2 años cumplimos 30 años de banda y cumplió 20 años Armando Camaleón, así que estamos haciendo los clásicos de ese disco y otros clásicos que a veces la gente por ahí los tiene muy escuchados y no sabe que son de Los Tipitos, así que va a estar plagado de éxitos.
0: Como por ejemplo, ¿qué tema, Raúl?
1: Por ejemplo, Flor Negra es una canción que suena mucho. Hay una canción que se llama Vívelo, que también suena mucho. ¿Qué importa? También es una canción que se escucha mucho y que a veces por ahí no se sabe que son de Los Tipitos, y hay un montón de otras, pero bueno.
0: Me encanta. Bueno, a ver, volviendo al disco. El disco tiene 14 temas, pero según tengo entendido, había muchas composiciones, más de 40 temas que compusieron. ¿Cómo fue eso de elegir quién queda y quién se va? Porque debe haber sido súper difícil cuando tenés mucho.
1: La verdad que sí. Se fue posponiendo la grabación del disco. En el medio estuvo la celebración de los 20 años de Armando Camaleón. Y nosotros seguíamos componiendo y demeando durante todo ese año. Así que llegamos a componer 39, 38, 39 canciones. Y bueno, decidimos poner un productor porque era imposible decidir eso, claro, ¿no? Era imposible también ver qué canción se podía cortar entre nosotros. Necesitábamos como una mirada externa. Y apareció Pablo Guyot, que estaba ahí desocupado esos meses y estaba dispuesto a escuchar esa cantidad de canciones. De todas maneras nos mandó a componer inmediatamente. Cuando las escuchó dijo, necesito 4 canciones más y no sé qué. Y bueno, ahí hicimos el esfuerzo y salió, creo que un poco lo mejor.

0: Las cuatro canciones que compusimos al final están en el disco, así que yo creo que lo entendimos a Pablo Guyot, o comprendimos, o él entendió un rumbo, qué sé yo. Pero bueno, ahí están, divinas. El vinilo, hicimos formato vinilo, hicimos
1: Sí.
0: formato CD, porque, bueno, somos old school y a nosotros nos parece que va a volver esta onda
1: Sí.
0: de escuchar los discos enteros y con conceptos artísticos. Está
1: Está
0: buenísimo,
1: bueno.
0: que ya está bien de inmediatez, ¿no? Que eso va a estar igual siempre, pero está bueno que se le dé lugar al arte con el tiempo que se merece. Así que hicimos CD, hicimos vinilo. El vinilo tiene 12 canciones por cuestiones de espacio, pero en las plataformas y en CD hay 14, que son, hay dos canciones que surgieron de ahí, de la grabación, no estaban en la producción.
1: Bien, bien, bien.
0: Son canciones no improvisadas, pero como espontáneas, digamos, y están grabadas de pe a pa. No tienen autotune, no tienen edición, no hay. Es el artista, el instrumento,
1: Perfecto.
0: empieza y termina la canción como si estuviera en un escenario. Así que bueno,
1: Me encanta.
0: está bueno.
1: Está
0: Está
1: buenísimo, sí,
0: buenísimo.
1: sin dudas. Y además, boludo, vos lo dijiste al principio, tiene pocas baladas, es más para arriba, melodías directas, muy cantables. O sea, todos los temas que hemos venido presentando, la verdad, como IA, Una Palabra, bueno, todos los que han sonado aquí en la COPE, son bien como te quedás cantando. Eso me pasaba, como yo, mirá qué buen tema, y te quedás como cantando la canción. ¿Fue una decisión consciente del equipo de querer hacer este tipo de disco?
0: No, había demasiada producción.
1: Ajá.
0: Hay muchas canciones que se pasaron por alto, que quedaron en el medio, en algún lado saldrán o no sé qué pasará, pero es un poco con lo que conectó Pablo, es un poco el estado de ánimo de la banda, es un poco como nos representa un poco todo este disco tan up y tan cancionero. La verdad que estábamos un poco alejados de eso, si bien el disco anterior lo hicimos en pandemia y lo producimos y tenía canciones, como que veníamos de un momento donde habíamos hecho un disco homenaje al rock nacional y un disco de folclore, estábamos como un poco alejados de la canción y bueno, esto nos entusiasmó y se eligieron creo que las mejores. Tal vez habría que haber hecho un disco de 15, 16 canciones. Pero bueno, no se puede.
1: No se puede, pero me encantó, me encantó. Aparte de la onda, escucharlas en la radio, eso también tiene su magia, ¿no? Porque ahora están las plataformas digitales que todos sabemos, pero cuando vas, no sé, en el auto, escuchando la radio que suena un tema tuyo, ¿te sigue causando esa alegría de decir, ah, oh, están presentando mi tema o mirá cómo suena en la radio?
0: Sí, me encanta. Espero oírlos. Yo soy muy radial. Bueno, todos los que andamos en auto escuchamos.
1: Sí.
0: Escuchamos la radio, ¿no? Es re compañera. Y por supuesto que pensamos en ese tipo de oyentes, en ese tipo de oyente que está todo el día en el auto, o rutero, o medio ciudad, media tarde, volviendo a casa, tratando de desconectar. Es una buena musa inspiradora.
1: Sí, Ana, bueno, la radio tiene esa magia que no se va a perder, por más que nos han dicho que va a desaparecer la radio, viste que dicen, cuando aparece el streaming desaparece la radio, pero para mí nunca desaparece, es como decían de la tele también.
0: Exactamente, sí. Bueno, la tele me parece ya tiene transmisiones artísticas que vos por ahí en vivo ya te las perdés. Lo que pasó ayer con Messi, por ejemplo,
1: Tal
0: la
1: cual.
0: gente que estaba arriba se pierde lo que pasa en el lagrimal del lío. Y la tele te lo hace artístico, vos lo ves en cámara lenta, la ves con
1: Tal
0: emoción.
1: cual.
0: Para mí es indestructible ese formato y todos los que vienen, ¿no? Como que una cosa no hace a la otra y no. Y nada, todo suma.
1: Hay que convivir con eso. Si te digo Mendoza, Raúl, porque ya dentro de unos días, estoy hablando del 17 de octubre, pero ya es la semana que viene, estamos ahí. ¿Qué se te viene a la cabeza? ¿Una anécdota, un paisaje, gente linda, vino? ¿Qué se te viene a la cabeza si te digo Mendoza?
0: Sí, se me viene gente muy linda, el clima hermoso, se me vienen montañas, se me viene nieve un poco, hoy estuve viendo que hay nieve, se me viene vino, se me vienen amigos, se me viene...

0: Amigos, muchos amigos, Cacano, Pino, Pino Grana, muchos, muchos amigos de Mendoza entrañables y nada, sobre todo su gente y el cariño y ese clima que tiene divino.
1: Y yo sé que cada público es distinto y creo que cada show es distinto en cada lugar que van. ¿Retocan un poco las listas cuando dicen, che, vamos a Mendoza? En Mendoza no puede faltar este tema porque a la gente le gusta.
0: Sí, claro. Hay lugares en que sí, se toman en cuenta. Tenemos un grupo de WhatsApp también donde nos enteramos qué quieren los
1: A
0: fanáticos,
1: ver,
0: qué
1: bueno.
0: esperan, qué piden. Así que un poco eso es como un faro para nosotros.
1: Me encanta tu remera, ¿no? Te lo quería decir desde que empezamos la nota, pero las Malvinas son argentinas. Qué buena remera, sí. Impresionante. ¿Estuviste ayer en la despedida de Leo?
0: No, estuvimos. Estamos trabajando un montón para promocionar nuestro disco y los shows que tenemos. Nos habían dicho de ir a tocar al FanFest,
1: Ah, mira.
0: pero desistimos. La verdad que preferimos seguirlo. Lo disfruté por televisión, eso sí, hasta el final.
1: Oh, yo lloré un montón. Pero bueno, yo porque soy llorona, no sé, no sé, cada uno lo vive distinto, pero yo lloré bastante.
0: Sí. Es una alegría con un gusto amargo, ¿no?
1: Tal cual.
0: Lo de ayer.
1: Volviendo al disco, porque el título Boludo llamó la atención desde el primer momento, es una realidad. Dijiste que no fue elegido para describir el disco, sino porque es una palabra que representa a ustedes como argentinos y músicos. ¿Qué tiene de boludo un tipito? Pregunta difícil.
0: No, muchas cosas. Probablemente tengamos un montón de cosas, si miramos para atrás, ¿no? De querer corregir, de cosas que hicimos mal y que nos podemos decir, boludos, pero no hay que arrepentirse de ser un boludo a veces, ¿no? Yo una vez me creí que un amigo había compuesto una canción y no era verdad. Me sentí un boludo, pero después eso me hizo pensar que si él podía, yo también y acá estamos, ¿no?
1: Mira, 30 años, más de 30 años. Mira, ¿dónde estás, Raúl? Después de 30 años ya que estamos hablando de eso, ¿qué parte de los tipitos todavía no aprendiste a controlar?
0: Ah, qué difícil. Bueno, somos tres caciques, somos gente con mañas también, ¿no? Muchos años. No nos la creemos, pero hay cosas que son difíciles de controlar. Por ejemplo, ponerse de acuerdo en el nombre de un disco.
1: Por ejemplo.
0: Es muy difícil ese tipo de cosas. ¿Qué se quiere decir en tal o cual momento? ¿Dónde creemos que estamos parados? Es muy difícil de controlar el estado de cada uno. Cuando tenemos que hacer nuestro trabajo somos muy profesionales, ahí como que nos enderezamos inmediatamente, pero a la hora de crear o de tirar ideas, de divagar, es como imparable, es una cosa que no se termina nunca,
1: Claro.
0: necesitamos como un referee siempre.
1: Bien, ¿y con Boludo les pasó esto de ponerse de... ¿Les costó ponerse de acuerdo a que ese era el nombre del disco?
0: Sí, un poco sí, claro. Estábamos en otro lado, estábamos buscando títulos con cinco palabras. Una caprichosidad, bueno, por un amigo que le pone así los títulos a su libro, a sus libros. Pero bueno, si vos te pones a pensar, cualquier cosa casi puede ser el título de un disco en cinco palabras, y buscar algo, va, no sé, estábamos ya divagando, entonces cuando queríamos definir a otro se le ocurría otra cosa inmediatamente, entonces dijimos, bueno, paremos. Vamos a lo básico, vamos a una palabra. Y la verdad es que no encontrábamos una palabra que defina el disco, pero dijimos, sí, pero si hay una palabra que sea una palabra de todos, que todos nos decimos, que todos la tenemos, que todos le dan el significado que quieren, es boludo. Sí.
1: Tal cual.
0: Y bueno, ahí hubo un pequeño debate al respecto. Estaban los amigos de la Bersuit. Y se lo consultamos y ellos flashearon, les encantó, así que eso creo que un poco
1: Sumó.
0: definió.
1: Qué bien que los amigos empujaron con ese. Sí.

0: Me gusta. Aparte, ¿verdad, boludo? Es como re normal para todos.
1: Sí, yo lo escucho constantemente en la televisión, en la calle, en todos lados, de todas maneras, ¿no? Dicho.
0: Sí, obvio, obvio. Depende de la connotación que uno le da a la palabra, ¿no? Es como se toma, pero si mañana desaparecieran, por ejemplo, todas las canciones de los tipitos, nos quedamos sin canciones de los tipitos, son un montón, chao, se fueron. ¿Cuál te gustaría que sobreviviera?
1: Uf.
0: Bueno, podés elegir dos si querés, soy buena.
1: No, está bien que sobreviva. Bueno, me gustaría que sobreviva Transatlántico, del último disco.
0: Bien.
1: Más allá con todo lo que nos dio brujería y silencio y todo eso, ¿no? No sé, me gustaría que sobreviva alguna de estas que tiene un buen mensaje.
0: Eso te iba a preguntar que para el que está escuchando la entrevista y todavía no tuvo la posibilidad de escuchar el disco, este nuevo trabajo discográfico, ¿con qué tema dirías? Bueno, arranquen con este que les va a gustar.
1: Bueno, depende de lo que estás buscando. Hay un sello tipito que está marcado, que está en estas canciones medio radiales de corte, ¿no? Voy a hacer Vas a estar, es como muy, muy esperable.
0: Tal cual.
1: IA tiene el corte de silencio con ese piano y la melodía muy marcada. Ahora, si estás buscando algo que te pueda sorprender de los tipitos, yo iría más para el lado A. Iría por Mi Camino, La Bomba. Cumpleaños y transatlántico y lo peor ya pasó, sin dudas.
0: Perfecto, me describió perfecto. Así que los que están escuchando y si todavía no se pusieron a ver todo el disco boludo, les recomendamos esos temas, ¿eh? Depende de lo que uno busca. Nosotros te entrevistamos hace unos meses, creo, cuando lanzaste, creo que era IA, con IA estuvimos hablando, y te decíamos que describieras en una palabra los tipitos y vos dijiste canción. Ahora que salió boludo, ¿seguirías respondiendo canción o apareció otra palabra?
1: No, es canción. Es canción. El disco es
0: Mantenemos.
1: canción.
0: Perfecto, me encantó. Bueno, ¿y canciones van a ver el 17 o no? Muchas.
1: Sí, de todo tipo, de todo tipo. Vamos a pasar por todos los estados y ánimos que pasó la banda y va a ser una fiesta.
0: Una fiesta que va a durar, ¿es un show que dura bastante o cómo lo han armado para que no se caiga de ritmo, viste? Que ustedes saben más que nosotros.
1: No, claro, no, no, no, dura, dura, pero es llevadero. Yo creo que se van a ir con el corazón lleno.
0: ¿Y cuál es el momento donde decís, con esta canción la gente, pum, se pone pila?
1: Bueno, Silencio es un momentazo, es un gran momento donde tocamos un montón y conectamos con la gente. Campanas en la noche, la gente ya está entregada. Después de Campanas en la noche
0: Sí.
1: podemos tocar y hacer cualquier cosa que ya está todo bien.
0: Bien.
1: Así que elijo esos.
0: ¿Sentís que cuesta presentar un disco nuevo? Que pasó con Fito Páez, que fue a presentar su disco y medio que lo abucharon, dijeron tocar los clásicos. Bueno, pero él quería presentar su disco. ¿Sentís que pasa eso ahora?
1: Un poco que sí. Depende, depende. Fito Páez es muy de catálogo, es muy de catálogo, tiene muchas generaciones y es difícil manejar ese monstruo, digamos. Es difícil la comunicación, es difícil lo que entienden, saber lo que quieren, saber lo que esperan de un show. Hay gente que compra la entrada sin leer, le dice Fito Páez y va, y después se puede enojar o qué sé yo, pero Fito Páez nunca, nunca te defrauda, nunca te va a defraudar. Hay un inconformismo, me parece, general, que no tiene que ver con solo escuchar discos. Me parece que todo es como inmediato, ahora, ya, y listo.
0: Bien, me parece bien, sí, es lo que le quería preguntar porque era una duda, como no sé si a todas las bandas les pasa lo mismo, de correr ese riesgo, si no tocamos algunos clásicos o algunos éxitos, vamos con el disco entero y la gente espera eso, es como, bueno, no podemos saciar a todos, ¿no? Es como, ¿qué estás tomando, Raúl? Contame, soy re chusma.
1: Un café.
0: ¿Un cafecito? ¿Cargado o bien?
1: Solo, solo.
0: Solo, ahí está, sin
1: Sí.
0: azúcar, sin nada.
1: Nada. Jamás. La vida.
0: Algo que pidas en el camarín, por ejemplo, venís a Mendoza, 17 de octubre, Teatro Plaza, están en el camarín, algo que necesites, no sé, miel, algo que pidas, che, necesito tal cosa.

0: En general pedimos agua, mucha agua, algunas cervezas para nuestra bajista, porque si no, no funciona. Y frutos secos y ese tipo de cosas. Para nosotros, ¿eh? Después están los chicos, porque nosotros no comemos harina y ese tipo de cosas. Pero nuestros asistentes sí, así que comen de todo.
1: Bueno, está perfecto. Tiene que haber de todo entonces ahí.
0: Sí, una cosa que pedimos, que es inamovible, son fajitas de milanesas. Milanesas en tiritas.
1: Mirá qué rico. Y aparte que son
0: Sí.
1: rápidas de comer. Entonces, como decís, bueno, da, me mando un par antes del show.
0: Son fantásticas, sí. Fantásticas. Esa es como nuestra excentricidad, lo más excéntrico.
1: Bueno, me encantó. Viste que hay gente que pide no, que las toallas sean negras, que haya flores de tal color.
0: Claro. Sí. Son tiritas de milanesa, si no, no subimos.
1: Qué grande los tipitos. Algo raro que te hayan gritado, que te acuerdes en algún show, que dijiste, epa, ¿qué pasó? ¿Por qué me gritaron esto?
0: No, no sé, recuerdo un muchacho que era una voz, porque si no, nunca lo veíamos, que le gritaba a Willy, tu hermana en bolas. Y nunca entendíamos. Es famoso entre nosotros, pero bueno. Era eso y no sabíamos por qué.
1: Me imagino ustedes cuando lo escuchaban, decía, ¿qué le pasa? Bueno,
0: Divino, divino.
1: pero son anécdotas que quedan con la banda y deben tener miles ustedes en este recorrido. Y qué lindo que puedan salir a tocar, puedan salir a mostrar un nuevo disco. Así que los esperamos con los brazos abiertos. Raúl, siempre es un placer hablar con vos. Me encantaría cerrar la nota que invites a los oyentes de La Copia, a los mendocinos que están del otro lado escuchando, para que no se pierdan este show.
0: Amigos queridos, este 17 de octubre vamos a estar en el Teatro
1: Plaza.
0: Plaza. 22 horas más o menos, vamos a estar tocando Boludo casi todo el disco y vamos a estar festejando con las canciones más conocidas de los tipitos, así que los esperamos con el corazón abierto, vamos a estar íntegramente para ustedes.
1: Verdadero placer, Raúl, como siempre. Un abrazo gigante y los esperamos acá en Mendoza la semana que viene.
0: Muchas gracias, ¿eh?
1: Un beso grande, Raúl, que andes muy bien.
0: Gracias, gracias.
1: Bueno, genio total, como siempre, poder hablar con Raúl Rufino de Los Tipitos. Para nosotros es un verdadero placer. Y ya sabes, 17 de octubre en el Teatro Plaza de Godoy Cruz se van a estar presentando con su nuevo disco y, por supuesto, canciones que no pueden faltar. Así que, ¿nosotros qué te recomendamos? Que no te lo pierdas, obviamente.
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0: Te Quiero Tanto, versión de Los Auténticos Decadentes con nada más y nada menos que Los Caligaris. 20 minutos para las 4 de la tarde. Buenas tardes. Lo que más me incomoda es cuando estoy haciendo un asado y me preguntan si falta mucho. ¿Eh? ¿Falta mucho? ¿Falta mucho? ¿Falta mucho? Francisco, dejaba para acá. Participo con la remera. Beso grande, Fran. ¿Qué cosas te incomodan? Esa es la consigna para poder participar por alguno de los pases para ir al cine, porque tenemos más de uno, y por la remera de la COPE, ¿sí? Cualquiera de los dos. Soy Marita. Hola, Marita. Participo con las entradas al cine. Me molesta mucho cuando voy a una casa de visita y está toda mugriente y desordenada. No duro ni 10 minutos. ¡Huyo! ¡Chau, Marita! Bueno, perfecto. ¿Qué cosas te incomodan? ¿Qué cosas te molestan? A ver por acá qué tenemos. Hola.
1: Hola, buenas tardes. Buenas tardes. Hola, pero buenas tardes. ¿Cómo les va? Todo lo que están diciendo que les incomoda, a mí también me incomoda.
0: Okay.
1: Sobre todo que me agarre alguien que no me conoce, me presentan y varón, sobre todo, y me agarran de la cintura. Que me agarran de la cintura, o sea, que me aprieten así, me lleven contra el cuerpo o me agarren por atrás de la cintura.
0: ¿Qué incómodo?
1: Y no me sueltan ni me... ¿Perdón? ¿Perdón?
0: Sí.
1: ¿La manito? Por favor. Eso me re incomoda.
0: Bueno, otra cosa que me incomoda hablando de agarrar es... no tiene nada que ver esto de agarrar. No sé por qué me... Pero cuando te dan un beso en el cachete. No, o sea, no es que ponen cachete con cachete para saludar, sino que te dan el beso así como sonoro también, y tampoco hay como confianza, no te conocen. Eso me incomoda un poco, no sé cómo resolverlo. A mí me incomoda cuando me recomiendan una película, me la empiezan a contar y me cuentan el final. ¿Quién es esa persona que hace eso? Te spoileó todo, Eduardo. Participo por el cine, beso grande, Edu. Me incomodaba que cuando subía al micro, se levantaban a darme el asiento porque creían que estaba embarazada. Y no, yo estaba gordita. Gladys, parecimos con las entradas al cine. Mi vida, Gladys, te amamos. Beso grande. Hola.
2: Hola, Cope, soy Isa.
0: Hola, Isa.
2: Me molesta a mí que sean mentirosos.
0: Muy bien.
2: Mi número de documento es 781. Tipo por el... Participo por el cine.
0: Participas por el cine. Dale, Isa. ¿Qué cosas te incomodan? Es la consigna, cine o remera de la COPE. 2613-03-1440. No te olvides de dejar tu nombre, apellido, últimas tres del DNI para poder participar. Lo nuevo, Bruno Mars, con la colaboración de Karol G en esta oportunidad. Este tema es Dance With Me.

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4: 15:53 minutos.
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0: Bueno, hoy tomamos contacto con Mariana Astuti, una multifacética artista y una de las protagonistas de Salir del Ruedo, la obra que creó junto a Laura Escurra, que cumple 10 años y tenemos la posibilidad de verla en Mendoza. Se presenta el sábado 17 de octubre, 21 a 30 horas, en el Teatro Independencia. Bueno, Mariana, bienvenida a La COPE, un placer tenerte con nosotros. ¿Cómo andamos?
1: Muy bien, muchas gracias. Qué lindo salir por Mendoza.
0: Y qué lindo que vengan a Mendoza la próxima semana.
1: Increíble, vos sabés que es una de las provincias que teníamos en la mira hace un montón. Lauri tiene familia y yo hace un montón de años que quiero conocer y nunca llegaba, así que bueno, muy, muy contentas de poder compartir este proyecto que tiene 10 años.
0: Tiene 10 años y quizás hay algún oyente que está escuchando y que no los ha visto. ¿Cómo definirías esta obra, Mariana?
1: Mira, es una obra bien extraña y también por eso es tan poderosa, porque es una obra que tiene no solo flamenco, ¿no? Danza flamenca, sino que tiene mucha teatralidad, por momentos es muy graciosa, por momentos es muy emotiva, así que son 50 minutos que pasan por un montón de estados, que yo creo que es un poco los estados por los que nosotras mismas como compañía y dúo hemos atravesado, ¿no? Como que fue una obra que arrancó un poco con algunas preguntas sobre cómo hacer flamenco en Buenos Aires, que es un poco mi hilo rojo en estos 30 años de investigación. Yo, además de bailadora, soy historiadora del arte. Y dentro de la historia del arte, el campo mío es el específico de la danza y el de la historia del

0: lanza en Argentina, que siempre hay muchísimo por hacer y seguir investigando. Y bueno, cuando nos conocimos con Lau, un poco yo venía ya con estas inquietudes de poder seguir desarrollando un flamenco que no tuviera que ver con el flamenco tradicional. Yo ya venía de armar varios proyectos con arquitecturas y tablados particulares. Por eso este ruedo viene de una idea de unos tablados circulares míos que eran cinco plataformas donde trabajaba con músicos de manera experimental. Y la obra se consolida un poco en ese encuadre, ¿no?, de investigación. Así que re felices de haber podido sostener 10 años un proyecto independiente.
1: Bueno, vamos a dar la bienvenida a Laura, que se ha podido conectar. Recién la encontrábamos manejando, pero así que qué placer tenerlas a las dos. Laura, si podés desmutearte ahí. El mic. A ver. No sé si. El micrófono. Bueno, María, nosotros seguimos hablando. Ahí está.
0: Ahí está,
1: Ahí
0: ahí está.
1: está. Muy bien. Bienvenida, Laura. ¿Cómo andamos?
0: Muy bien, la venía escuchando a Marian, siempre tan interesante y tan transformador el encuentro de lo que significó para nosotras componer, salir del ruedo, ¿no? Y sostener durante tanto tiempo, que eso también tiene un valor extra, ¿no? O sea, 10 años, cumplir. Es una celebración, es no solamente por el hecho artístico, sino también por todo lo que conlleva sostener un espectáculo independiente en Buenos Aires, que es de alguna manera una de las ciudades más importantes del mundo en oferta de teatro y poder nosotras compartirlo en distintas salas de espacios independientes, en otras provincias de la Argentina, cruzando el charco en Uruguay, declarando la obra de interés cultural y federal por la Cámara de Diputados y todo esto, es muy lindo porque también habla de nuestra industria cultural y de lo importante que es lo que generamos desde la cultura y desde las composiciones en nuestras disciplinas. Entonces, celebro siempre poder compartir esta obra en diferentes escenarios y sobre todo en un escenario tan importante y tan sagrado como es el Teatro Independencia en
1: Hermoso.
0: Mendoza.
1: Hermoso, hermoso escenario. Le pregunto a las dos, contesta, levanta la mano la que quiera contestar, pero digo, ¿qué cambió, qué sienten que cambió a nivel personal en estos 10 años de esta obra? No sé quién quiera contestar, si Mariana, Laura.
0: A mí en mi caso, en relación a la obra, se mantiene fija, ¿no? Es como una partitura coreográfica de 50 minutos que se mantuvo siempre estable con aquella propuesta del 2016. A mí las preguntas me cambiaron un montón en relación a la apropiación del flamenco, en relación a esto que te decía, un poco desde la parte académica, teórica. Ayer estábamos, por ejemplo, en la Facultad de Filosofía y Letras en la materia Historia de la Danza, revisando un poco también qué pasa con nuestro folclore nacional, y las preguntas cambian, por suerte, ¿no? Como que lo que permite el arte es un poco acompañar, pero sí me parece muy lindo que la gente igual respeta, que aunque sea un trabajo de hace 10 años, digamos, igual sigue siendo movilizante esto de qué es el flamenco para nosotros, digo, con todos los antecesores que tenemos españoles e italianos, digo, son preguntas que a todos conmueven, ¿no? De poder revisar un poco qué pasó con el legado de esos abuelos. Pero bueno, sí, las preguntas cambian, digo, algunas cuestiones yo ya no me las pregunto como hace 10 años.
1: Es que son 10 años,
0: Sí,
1: uno dice que no, pero son 10 años, es un montón.
0: es un montón, es la vida
1: Claro.
0: de una personita, ¿no? Yo creo que el espectáculo no cambió nada en
1: Bien.
0: estos 10 años. O sea, esto por ahí Marian lo mencionó antes, es una partitura que en el momento en que nosotras armamos la composición, esa partitura quedó. Y lo que sí se fue reforzando fue el género, como este grotesco criollo, sin palabras, sin texto, ¿no? A través de la gestualidad y a través del sonido. Pero principalmente yo creo que

0: nosotras cambiamos un montón en estos 10 años. Nuestro vínculo creció un montón, ¿no? En todo lo que tiene que ver con lo que significa el paso del tiempo, ¿no? Pero lo que sí íbamos notando es que nosotras cuando compusimos esto en el 2016, un tablao redondo, blanco, como una suerte de escenografía, era muy disruptivo. Y 10 años después estamos viendo que hay flamencos que están utilizando eso hoy, o sea, 10 años después, hoy en España, ¿no? En aquel momento, en el 2016, no estaba tan presente la fusión y la deconstrucción que hizo en el flamenco Rosalía, ¿no? Que invitó, por ejemplo, a conocer una parte del flamenco totalmente distinta, aggiornada, moderna,
1: Me mata el gato.
0: en todo esto. Y la verdad que nosotras lo celebramos también eso, porque decimos, bueno, acá está apareciendo la fusión, acá está apareciendo gente que no es exclusivamente de España, ni de Andalucía, ni de descendencia gitana, que puede ofrecer un flamenco y una visión de su sentir en relación al flamenco, que es un género tan puro y a veces tan ortodoxo, ¿no? A veces se queda como tan cerrado en cosas absolutamente exclusivas. Que excluyen otras. Y en este sentido, nosotras, o sea, fuimos genuinas en decir, bueno, ¿cómo bailan dos mujeres de Buenos Aires? ¿Cómo bailan dos mujeres del Río de la Plata esta música, esta entidad que es el flamenco? Y eso es el espectáculo, ¿no? Y la gente disfruta mucho de verlo, vienen a verlo varias veces, o sea, a lo largo de todos estos años. Y también mismo en una misma temporada a veces repiten y lo
1: Obvio.
0: vienen a ver de nuevo. Es un viaje sensorial, es una pieza muy singular, realmente es muy singular. Podríamos decir que sí es teatro físico, porque se cuenta una historia a través de los cuerpos y de lo físico, ¿no? Mucho más que desde la palabra. Y esa aventura también ya de por sí es interesante.
1: Yo me voy a los 10 años para atrás. ¿Cómo surge esto de crear esta obra? ¿En una reunión, tomando mate? No sé, ¿cómo surgió? Hagamos esto, vamos por acá.
0: Un poco la obra surge dentro de un espacio de entrenamiento físico que no era de flamenco, un espacio de unas clases de una profe de danza contemporánea de acá, una entrenadora que se llama Ana Frenkel, que ya hacía ella también teatro físico, y van muchos artistas en general, van desde músicos, bailarines, actores, digo, siempre fue un espacio de entrenamiento que aglutinó las distintas áreas. Y ahí estuvimos con Lauri muchos años compartiendo piso, decimos, porque las clases llevan un entrenamiento más de piso también, además de la verticalidad. Y surgió ahí en ese espacio. Así que la obra ya arrancó un poco como con esta cuestión más transdisciplinar, digo yo, que tiene que ver con el cruce de todos los lenguajes. Y lo que sí fue muy hermoso fue que Ana Frenkel pudo participar en la primera instancia de creación y bueno, y su mirada hizo un poco ahí como que los límites entre la danza flamenca, lo teatral, que yo no venía para nada hasta ese momento como, si bien había hecho teatro durante toda mi adolescencia y tenía bastante experiencia de clases de teatro, como que no me autopercibí actriz en ese momento, entonces sí estuvo bueno que Ana pudiera como medio ahí amalgamar un poco los lenguajes, nos ayudó un montón y después ya nosotras solas fuimos componiendo durante 9 meses un poco esto, el camino entre ida y vuelta, entre un poco la música, un poco lo corporal, un poco estas preguntas en relación a qué estaba pasando con el campo del flamenco local. Así que sí, surgió desde un espacio de entrenamiento.
1: Mariana, o sea, podríamos decir que esta obra tiene muchos desafíos. ¿En tu caso fue lo actoral el desafío cuando empezaste a armar la obra?
0: Totalmente, porque si bien yo desde los 5 años bailaba danza clásica, tuve siempre una formación artística súper fuerte y después sí, desde los 12 hasta los 18 siempre estuve en espacios de clases de teatro, pero como que siempre me percibí más bailarina, como que la formación más dura y pura vino del clásico y después del flamenco, pero bien desde lo corporal. Y a partir un poco de este arrojo, digamos, de lanzarme ahí a la actuación, a lo sensorial, también a tener que decir un texto, que es un monólogo, como una microhistoria que cuento, sí, es en modo autobiográfico de cómo puede surgir el amor por el arte o por una danza, desmitificando un poco de que uno lo tiene que heredar, que en mi caso no fue así. La verdad que nadie de mi familia escuchaba flamenco, mis antepasados italianos y mapuches no me hablaban de flamenco,
1: Okay.
0: la rama española tampoco se hacía mucho cargo de España.
1: Bien.
0: Entonces siempre como que hago mucho hincapié en eso, en ponderar un poco de darle valor a ese instante que uno dice, no sé por qué, pero voy a empezar a bailar flamenco y no,
1: Bien.
0: todavía no tengo ninguna idea de por qué. Como que se va construyendo
1: Bien.
0: el sentido en el hacer, ¿no?
1: Está bueno que lo digas, porque también son muchas preguntas que nos hacemos, ¿me hago yo o se puede estar haciendo el oyente que está escuchando?
0: Sí, siempre la invitación es hacia el arte, a la exploración de la veta artística de las personas.
1: Y en el caso de Laura, creo que lo actoral no fue el desafío, pero debe haber tenido algún desafío.
2: Sí, no, no hablar.
1: Ah, mira,
2: Yo no hablo en la
1: dificilísimo.
2: obra. Claro, sí, era también bien interesante para mí poder expresar a través del cuerpo y de hacerme cargo también de toda la investigación de flamenco que ya venía llevando hacía tantos años, ¿no? O sea, en donde puse mucho tiempo, mucho cuerpo, dinero en clases, en viajes, y entonces para mí también era fuerte mostrarme en algo en donde la gente normalmente no solía verme, ¿no? Sino eso era lo disruptivo en ese sentido. Es como Laura está bailando. Y sí, Laura baila hace un montón
1: Claro.
2: también. O sea, siempre estuvo la disciplina de la danza en mi formación. También desde chiquita, mi hermana es bailarina, es coreógrafa, es maestra, tiene su estudio de danza. Y la bailarina siempre fue mi hermana también, de alguna manera. Entonces, yo había algo de eso que decía, ese espacio ya está ocupado, ¿no? Pero al mismo tiempo también llevaba mucho tiempo de laburo y de investigación con el flamenco desde el año 1998.
1: Ah,
2: Entonces, eso es mucho tiempo, o sea,
1: muchísimo.
2: cómo se comparte, cómo se decide hablar de un género en el que yo ya tampoco me sentía cómoda interpretándolo en un formato de tablao como hacen en España o en Sevilla. Entonces, bueno, tuvimos la coincidencia de encontrarnos con Marian con la misma pregunta, con el mismo deseo. Y ahí empezó a armarse la construcción, ¿no? En una sala de ensayo, cada una tirando ideas y también ayudándonos a deconstruir todo lo que habíamos aprendido para no caer en los lugares comunes y no sorprendernos también a nosotras mismas y apoyarnos en darnos aliento en no ir al lugar común, en permitirnos transformar esta danza, este género, en lo que nosotras estábamos sintiendo, dando un sentido, ¿no? Por supuesto que la obra principalmente es un vínculo, la obra es un vínculo de dos mujeres y creo que eso es también lo que hace del espectáculo algo tan potente, ¿no? Como dos intérpretes en escena, con un ruedo, están disputándose competencias, fronteras, sentido. Hay mucho, siempre digo que es como un espectáculo mamushka, ¿no? Que abrís y sale danza, abrís y sale teatro, abrís y hay música. Entonces, todo el tiempo está proponiendo algo que no vas a esperar, que no sabés, que no es lo esperable. Y eso es interesante, porque como bien diría nuestra maestra y también nuestro maestro, el que estudiamos también mucho, que es Alexander, es cómo inhibir el hábito, o sea, cómo salir de esa rutina y de eso que ya está establecido para crear algo nuevo, distinto, ¿no? Creo que ese también es un poco el corazón del espectáculo.
1: ¿Y hay algún momento del espectáculo donde sienten que el público le pasa algo particular? ¿Viste que ustedes van viendo, me imagino, o van, o tal vez

0: están muy concentradas obviamente en eso, pero uno va como tanteando al público. ¿Hay algún momento donde hay un clic?
1: Sí, pero no queremos
0: Ok,
1: spoilear.
0: listo, pero hay un momento.
1: No, Marian, ¿qué decís? Yo no quiero spoilear
2: Claro.
1: porque me parece
2: Sí.
1: que está bueno que vengan a conocer el proyecto y que se dejen llevar, ¿no? Por la emocionalidad, por la sensorialidad. Hay mucho y muy sutil. Y es un espectáculo realmente distinto, ¿no? Y la curiosidad de cómo se sostuvo durante 10 años, cómo fue una partitura que no se movió en 10 años, cómo sigue teniendo una vigencia cada vez más potente, ¿no? Puede spoilear que el espectáculo empieza claramente en dos mujeres en competencia, ¿no? Y también la sororidad de alguna manera y estos tiempos que se fueron transformando, transformaron también al espectáculo, casi como si estuviera respirando lo que iba a venir, ¿no? Y eso es hermoso.
0: Antes de que entraras, Laura, hablábamos de venir a Mendoza, de salir un poco la obra por el interior, por otras provincias y mostrarla. Marianne nos decía que vos tenías familiares acá en Mendoza, que para vos es como importante traerla. Digo, ¿sienten que el público les agradece eso de poder estar en otros lugares? Porque por ahí llegar a Buenos Aires no todos tienen la posibilidad, o de ir al teatro, que allá hay como más ofertas. Lo sienten, lo perciben, se lo agradecen cada vez que lo ven. Bueno, por ahí somos medio cholulos y les pedimos foto y todo eso, pero no sé si en Buenos Aires es lo mismo.
1: Sí,
2: Sí, yo
1: siempre.
2: creo que son épocas como donde la presencialidad es clave en todas las áreas del arte, no solo en lo teatral, ¿no? Como que todos los encuentros que impliquen presencialidad en estos momentos y emocionalidad, y bueno, y esta obra en particular terminó manteniendo un mensaje muy fuerte que tiene que ver con lo propio, de saber construir lo propio con lo que hay, con lo que uno es. Básicamente no estoy spoileando nada, pero ese sería un poco el mensaje. Y lo que me parece muy alucinante en mi caso en particular tiene que ver con que dentro de mis investigaciones de todo el flamenco, en todo el territorio, el tema de Mendoza es muy particular. Tienen un desarrollo súper fuerte en relación a la técnica de baile, sobre todo. Tienen como muy buen nivel de bailadoras. También han podido como recibir a gitanos y gente de capital, que eso hace un poco que el circuito también pueda promover una calidad de flamenco fuerte, ¿no? Eso pasa, digo, en todos los territorios. El campo se consolida un poco cuando hay buenos músicos. Y Mendoza tiene muy buena calidad de flamenco. Así que para mí es un gran honor poder tener al público mendocino, que sé que tienen mucha cultura en general, y sobre todo de flamenco, porque ven buen flamenco allá, no es que necesitan que una porteña muestre el flamenco. Ustedes ya localmente tienen un nivel muy alto, así
0: Qué
2: que
0: bueno
2: un
0: que lo
2: gran
0: digas,
2: honor.
0: Marian. Qué bueno que lo digas.
1: Sí, y también lo que sucede cuando llevamos propuestas desde Buenos Aires a otras provincias. La gente agradece, desde ya que agradece, porque valora el esfuerzo de lo que significa viajar en este momento, también en este contexto que está todo mucho más rudo, ¿no? En ese sentido, que hay menos posibilidades, menos interés a nivel gubernamental general en promover la industria cultural maravillosa que tenemos en la Argentina, no solamente en el teatro, en la danza, en el cine, en la literatura, en los libros. Entonces, quienes sabemos que eso es importante y es parte fundamental de la vida de nosotros. Imaginemos una vida sin ficción, sin poder leer una historia en un libro, sin dejarnos embriagar por el sonido de la música, sin compartir la presencialidad del teatro, ¿no? Entonces, todo esto sabemos que no solamente no, la cultura nos informa y nos forma, sino que tiene que ver con una sintonía de humanidad total. El teatro no va a poder ser reemplazado por la inteligencia artificial, la verdad que no, por más que hagan el holograma más increíble del mundo mundial, o sea, no lo van a poder reemplazar. Entonces, también tenemos que defender esos laureles que supimos conseguir, ese público que

0: que va al teatro, que le gusta encontrarse, que sabe que el teatro no es una actividad on demand, ¿no? Yo particularmente estoy muy impresionada con lo estúpido que estamos frente a las pantallas y los teléfonos, ¿no? O sea,
1: Sí.
0: pareciera que, sobre todo viniendo de otra generación, entonces entiendo que es un instrumento y una herramienta muy interesante que nos conecta y nos permite también conocernos en algún punto, ¿no? Yo tengo muchas amistades jóvenes que surgieron a través de las redes, ¿no? De Instagram, de nuestros intereses, pero no perdamos la humanidad de encontrarnos, ¿no? Del abrazo, de la liturgia, de cómo es ir al teatro, ¿no? Que se saca una entrada, que se va en ese día, que se apagan los teléfonos celulares para entregarse a lo que esté
1: Claro.
0: pasando escénicamente. Entonces, eso me parece muy valioso y hasta revolucionario en estos tiempos también.
1: Eso de los teléfonos que mencionaste, Laura, es muy cierto, y sobre todo cuando uno va al teatro, porque nunca falta el que se olvidó de ponerlo en silencio o no lo apagó, y creo que también es un poco una falta de respeto para los que están haciendo la obra. No sé cómo lo toman ustedes, hay actores que lo dicen directamente, pero bueno, son distintas obras también y distintos espectáculos.
0: Mira, es terrible porque si suena un teléfono, por lo menos en el primer momento, en los 15 primeros minutos de salir del ruedo, donde todo es silencio, sonido, respiración y música, corta el clima,
1: Claro.
0: realmente lo corta. Ni hablar, el otro día hice función en el Le Parc, en la Feria del Libro, con
1: Sí.
0: Frida. Estuve haciendo Frida allá. La sala estaba llena. Antes de la función, pedimos, o sea, cinco veces, por favor, que apaguen los celulares, que los silencien. O sea, por respeto realmente por supuesto, al artista que está y para los que están al lado, que también les jode que vos estés con la pantalla, con las
1: Claro.
0: luces, con el coso. Entonces, bueno, eso también es un aprendizaje como espectadores de, che, no va a pasar nada en una hora. ¿No? O sea, silenciémoslo, chequeemos que las alarmas estén apagadas y entreguémonos a compartir este momento en tiempo presente que es lo único que tenemos, además.
1: Tal cual, me quedo con eso porque es muy cierto. Bueno, creo que tenemos que aprender también de esto, de los celulares, del respeto hacia el otro, de ir a disfrutar el teatro, que es algo maravilloso, sentarse ahí y disociar, que estás ahí y que tenés que ver ahí el escenario y lo que te están mostrando dos grandes como ustedes en este caso. Así que, bueno, un verdadero placer poder conversar con ustedes, poder tenerlas la semana próxima aquí en la provincia de Mendoza, ya que las tengo a las dos, la que quiera hacer la invitación para los oyentes de la COPE, para que se puedan sumar, me avisan quien quiere, Marian,
0: Un
1: Laura.
0: poquito entre las dos. Sí, lo que me parece como súper importante es recalcar esto que estamos compartiendo, un trabajo de 10 años que llevamos adelante con mucho amor, muchísimo esfuerzo, que realmente dejamos todo el cuerpo y alma ahí arriba, o sea, flamenco, pasión, no va a faltar, se abren muchas preguntas, es muy emotivo, estamos muy honradas y felices de llegar a Mendoza, así que nada, muchísimas gracias a todos los que estén escuchando, si pueden compartir la información, porque sabemos que esto funciona de boca en boca. Es un pedido de boca en boca antes, es un salto a la fe, antes de habernos visto, pero bueno, sabemos que así es como se llenan las salas, ¿no? Como una persona recomendando y recomendando.
1: Tal cual.
0: Sábado 17 de
1: ¿Quieres
0: octubre,
1: pasar?
0: única función en el Teatro Independencia, 21:30 horas. Las entradas las pueden adquirir en entrada web. Yo les recomiendo que las saquen por allí, que no esperen hasta último momento, sino que ya vayan ahí organizando, invitando a esa persona con la que quieren compartir flamenco, un momento, música. Y después tenemos un meet and greet
1: Ah,
0: para
1: mira.
0: los que tengan ganas de seguir conversando y charlando y profundizando sobre el material. Después de la función también ofrecemos ahí un espacio para poder charlar y tomarnos un vinito y bueno, y seguir compartiendo porque también la obra invita a querer compartir, debatir y preguntar, ¿no? Sobre el proceso creativo y eso es muy interesante y a nosotras también nos encanta poder compartirlo. Así que
2: Súper invitados agendadísimos. Sábado 17 de octubre. No hay mejor plan que salir del ruedo en el Teatro Independencia, Mendoza. Se los garantizo.

0: castizo.
1: Hermoso, hermosa la invitación. Laura, te quería preguntar si era gato, gata, ¿cómo se llama? ¿Quién estuvo ahí de intruso en la entrevista?
0: Es una gata,
1: Mi
0: se
1: vida.
0: llama Amy Morcilla y me acompaña mucho acá en mi
1: Pero me
0: escritorio.
1: mataba
0: Y
1: porque
0: de
1: vos hablabas y
0: pronto
1: estaba al
0: Brasil viene
1: lado.
0: dando vueltas, pero se quedó mirando la lluvia, porque está lloviendo en Buenos Aires y se quedó ahí mirando la lluvia.
1: Nos decía Marian que estaba lloviendo. Bueno, por acá llovió recién. Ahora no sabemos porque estamos en la radio, no hemos salido, pero bueno, está como loco en todos lados. Chicas, las dejo. Gracias por estos minutos en el aire de la radio. Las esperamos en Mendoza y, como siempre, un verdadero placer poder charlar con ustedes.
0: Muchas
1: Gracias.
0: gracias.
1: Un abrazo grande.
0: Nos vemos
1: Un beso.
0: prontito.
1: 17 de octubre, ya está la
0: Gracias.
1: invitación hecha por estas dos grandes artistas bailadoras y por supuesto va a tener de todo esta obra, así que no te la puedes perder. 17 de octubre en el Teatro Independencia y nosotros queremos que vos estés ahí. En un rato seguimos con más de Somos Muy Siesteros.
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Ricky Martin, Pedro Sampaio haciendo esta canción que suena mucho mejor en la COPE, obvio. Piquito, piquito. ¿Qué cosas te incomodan? Es la consigna. Volvemos al ruedo y nos vamos al WhatsApp 2613031440. No se olviden de dejar sus datos. Así pueden llevarse entradas al cine o la remera de la COPE, lo que ustedes prefieran. Mary, ¿cómo estás? Muy bien. Me incomoda cuando te vas a encontrar con una amiga, le decís a una hora y aparece más tarde. A mí más que incomodar, eso es como medio que me pone un poco de mal humor. Diciendo, che, loco, si era la una, ¿por qué llegaste una y media? Salvo que te avise, che, estoy complicada, no puedo salir. El otro día una amiga decía, no puedo cerrar el portón, por ejemplo. Bueno, cosas que pasan, ¿no? Complicado. No se podía cerrar el portón. Bueno. Pero sí, son cosas que pueden pasar. Si te avisa, está todo bien. Parece por el cine, esto lo deja Adri. Beso grande, Adri. Me incomoda cuando estás comiendo o sonándote la nariz y te miran. Es horrible, dice. Trini, deja por acá. Beso grande, Trini. Y es complicado que te miren, ¿no? Bueno, recién lo decíamos. A mí me incomoda que alguien te mire fijo y que no te diga nada. Por ¿qué tengo? No sé, decime por qué me estás mirando. Es como que tengo que preguntar. Me incomoda esas cosas. Hay muchas cosas que a uno le incomodan, ¿no? Soy Juli, quiero participar por la remera. A mí me incomoda o me molesta que no me cuenten las cosas. O sea, cuando estoy con mis amigos, que hablen entre ellos y no me digan. Horrible, Juli. Salí de ahí. Sal de ahí, chivita, chivita. Hola, Mari Mari. Karol G tocaba el piano, dice. A ver, ¿de qué? Ah, de Dance With Me. En realidad Karol G no canta, pero aparece en el video del tema. Por eso decimos que es una colaboración con Karol G. Está en el video. Así que te mando, Rita, a que veas el video de Dance With Me con Bruno Mars. Participo por la remera. Me molesta e incomoda los

0: que suben sin pagar al micro, comprometiendo al chofer y haciendo que la gente les pague y se bajan dos paradas después. ¿Vean? Perfecto. Listo, lo dije. Ahí está. ¿Qué más tenemos? Hola.
1: Hola, Mari Mari. A mí lo que me incomoda es las personas que te tratan igual que te la tratan a su pareja. Ejemplo. A su pareja le dicen gorda y a vos también te dicen gorda.
0: Ah, mira.
1: Hola, gorda. ¿Cómo estás, gorda? Hola, gordita. ¿Cómo estás, gordita? Y a su pareja también. Claro. Entonces, le hablan y la pareja también. Dicen gorda y nos damos vuelta las dos. Claro. Hola, gordita. ¿Necesitas algo, gordita? Entonces, no sabes a quién le está hablando de las dos.
0: Claro.
1: No sabes si a vos te trata con el mismo cariño que a ella o vos estás en el mismo nivel de su pareja. Entonces, perdón.
0: Te incomodo.
1: Bueno, Eliana 972 participó por la remera. Buenas tardes para todos.
0: Beso grande, Eli, sí, es verdad. Gorditos, se han vuelto a las dos, claro. Hola, Mari, a mí lo que me molesta es que dejen las toallas mojadas arriba de la cama. Sí. Participo por los premios, Karina dejaba por acá. Beso grande, Cari. Bueno, beso grande para todos los que se van sumando. Estamos hasta las 6 de la tarde en vivo haciendo Somos Muy Cesteros. Su fiel oyente, el abuelo Pedro. Ya te estábamos extrañando, abuelo Pedro, que no aparecías. Me incomoda que me controlen la comida. ¿Cuántas te comiste, abuelo Pedro? 5 empanadas. Te comiste 5 empanadas, salta alguno. ¿Pero qué te importa? ¿Qué te importa? Por las entradas al cine o la remera, gracias, capos. Gracias, abuelo Pedro. Te mandamos un besote gigante. Por las entradas al cine, Inesita participaba por acá, que había dejado un audio de las cosas que le incomodan. Y en realidad uno, si va escuchando la radio, se siente como identificado con otra persona de las cosas que a uno le pueden incomodar. ¿Qué cosas te incomodan? Es la consigna. Contanos en el 2613-03-1440 y decinos si vas por las entradas al cine o si directamente te metemos en el sorteo por la remera de la COPE, ¿ok? Todavía te queda un rato, nos queda poco más de una hora para seguir disfrutando de las canciones que más te gustan. ¿Qué cosas te incomodan? Lo habían dicho, que alguien te hable muy cerquita y cuando comió, por ejemplo, no sé, cebolla, ajo, viste que uno tiene el aliento como más cargado, o cuando vas al gimnasio muy temprano, que me suele pasar, y te saludan o te hablan muy cerca y la verdad que no... Me incomoda, no es agradable, me incomoda. Cosas que te incomodan, si te pones a pensar debe haber más de una por allí dando vueltas, así puedes participar. Los Pérez García, que hace poco estuvieron visitando la provincia de Mendoza y por supuesto cantaron esta canción que es lo nuevo, Digan Whisky. La reversión, porque el tema tiene sus años, pero ahora hicieron una reversión que está súper, súper copada.

Hola, Cope. Soy Fran y te quería pedir la canción Superestrella. Participo por todos los sorteos. Mi última son 173.

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4: 17. 3 minutos.
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1: Repito rápido la consigna para aquellos que recién se van sumando a la COPE. Es muy simple. ¿Qué cosas te incomodan? Hoy hablamos de incomodidades. ¿Qué cosas te incomodan? Contanos. Habilitamos el WhatsApp, obviamente, 2613-03-1440, para que puedas responder y decirnos si te participás, en realidad, por las entradas al cine o por la remera de la COPE.

Camilo, el árbol, lo que estás escuchando, lo que suena hasta ahora. 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
1: Hay buenas noticias, estamos a día miércoles, el domingo hay peli, domingo 11 de octubre, 19 horas en el Cine Imperial de Maipú. ¿Y qué se viene? Cars, 20 aniversario, vuelven los motores más famosos al cine, dice, para celebrar su 20 aniversario, la obra maestra de la animación regresa a la pantalla grande, completamente remasterizada. Nuevas generaciones y fanáticos de siempre podrán revivir la emocionante historia del legendario Rayo McQueen, el entrañable Mate y los inolvidables habitantes de Radiador Spring. Rayo McQueen, un joven y arrogante auto de carreras que solo piensa en la fama, el dinero y gana la prestigiosa Copa Pistón. Pero su vida cambia por completo cuando, de camino a una carrera crucial en California, se pierde en la icónica Ruta 66 y termina varado por accidente en Radiador Spring, un pueblo olvidado en el mapa. Obligado a reparar los daños que causó en el asfalto local, McQueen empieza a convivir con los extravagantes pero entrañables habitantes del lugar, el noble remolque Mate, la abogada Sally y el misterioso veterano Doc Hudson. A través de estas relaciones, el protagonista descubre que la vida es mucho más que cruzar la línea de meta primero y que el verdadero valor reside en la amistad, el respeto y el viaje, y no en el destino. ¿Qué mensaje, Mete Cars? 20 aniversario. Qué vieja que estoy cuando leo estas cosas. Ya 20 años de Cars, es impresionante. Bueno, si querés revivir, está totalmente remasterizada la película. Se va a proyectar este domingo, 11 de octubre, 19 horas, en el Cine Imperial de Maipú. Y nosotros mañana jueves vamos a estar dando entradas, así que estate atento a la programación de la COPE porque vamos a tener pases para que estés el domingo viendo una buena peli. Con calma.

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1: ¿Cómo dice? Que se escuche bien fuerte, ¿eh? Todos los bebés cantando.

Las pelotas, presente aquí en Somos Wisesteros, en vivo, ya no estás. Últimos mensajes y venimos con ganadores. Hola chicos, muy buena mitad de semana. A mí me molesta que cuando estás hablando con alguien no te mira a los ojos o esté mirando a otro lado, o como hoy que estamos todos metidos en el celular. Esté con el celular todo el tiempo. Abrazo, soy Danilo, participo por los premios. Gracias Danilo, besote grande. Buenas tardes Mari. A mí me molesta que me agarren el control remoto del tele para cambiar algo sin permiso, o que cuando estás hablando con alguien no te preste atención. Que tengan linda tarde, soy Carolina, participo por los premios. Gracias Caro, igualmente para vos, besito grande. Buenas, ¿cómo va para participar? ¿Qué me incomoda? Escuchar a alguien que miente en la cara y cuenta cosas como si fueran creíbles. Cosas exageradas, fuera de serie. A mí más que incomodar, eso me daría como un poco de... Ah, mira vos, pillín o pillina. Me daría como, che, me estás cuenteando, ya lo sé. Cosas que te incomodan era la consigna por la cual están participando todos desde que arrancamos el programa, por el cine o por la remera. Ya vendremos con ganadores. Antes suena Parientes con su nuevo sencillo, Regalo.

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Hemos llegado al final de Somos Muy Siesteros de este miércoles 7 de octubre. Señoras y señores, gracias a todos los que están del otro lado, como siempre, en el próximo bloque de Cope School. Así que a mandar audios al WhatsApp de la radio, 2613-031440. Como siempre, dejá saludos, pedís tu tema, lo que vos ya sabés hacer en Cope School. Vamos con ganadores, quienes se llevan entradas para Cinépolis, entradas al cine. Alma, 180, Paula, 256, Rocío, 644, Paula, 275, la remera de la Cope se la lleva Eduardo con el 586. Señoras y señores, Kevin ya se va a comunicar con cada uno de los ganadores, así que congratulations. Mañana tendremos entradas para ver Cars en el Teatro Imperial, tendremos más entradas al cine, tendremos la remera de la Cope, y si sumamos más regalos, también tendremos más regalos, ya te vas a enterar. Así que mañana los esperamos a todos a partir de las 14 para hacer Somos Muy Siesteros como siempre, pero la programación empieza muy temprano a las 7 con Cope School. Cool. Ahí Flor recibiendo todos los audios y pedidos para que vos vayas al cole. Súper, súper bien. Nos despedimos con Ángela Torres. Esto es Torpe.

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4: 18. 4 minutos.
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Soy de San Juan, te quería pedir la canción It's Me de Ailit. Chao, la copa es la más copada, me estoy yendo a entrenar.

soy Mateo y estoy saliendo de la escuela Tomás Alva Edison y quiero participar por todos los premios. Mi última son 9.27 y te quiero pedir la canción de May.

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0: quería mandar un enorme saludo a mis dos abuelas, Tati y Nona. Yo a mi vicedirectora, que se llama Marce.
1: Yo a mi un enorme saludo a mi seño.
2: Yo un enorme saludo a mi amiga del frente, Clary, que va a la escuela Tomás Alba Edison a la

estoy yendo a gimnasia. Quiero pedir la canción debut de Katsai. Quería participar por todos los premios. Y mis últimas tres son 180. Chocopela, copela, más copela.

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Hola, Flor. Soy Mercedes y te quería pedir la canción Juti Frutti de las Gaxai. Participo por todos los sorteos. Mis últimas tres son 064. Sé que tú gostas de fruta, mas esta es diferente. Juti Frutti.

0: Llegamos al final de COP School. 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
4: 19. Un minuto.
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4: 20. Un minuto.
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1: Para todos esos amores que dicen ser prohibidos. Y para todos esos que no pudieron ser. Esto dice así. Ella.

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4: 21.
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